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Y como también un saludo para todos los hermanos que están escuchándome mediante las redes sociales, ¿no es cierto? Claro, en internet, por Facebook, Jay Periki, Huejicona, Panecona, Oyaricamón, Jolaru, Yachtacona, Pips, pues, hermano Icona. 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Es lamentable ver a unas personas adultas y adultos como también que están mal y enfermos. 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Por un gran descuido, mis hermanos. Nos descuidamos. Completamente nos descuidamos. Pero les digo a cada uno de ustedes, mis hermanos, la plata y el dinero no importa. Lo que importa realmente es que tú te cures
de estas enfermedades que tú tienes. ¿Cuántos años estás padeciendo? ¿Cuántos años estás viviendo con estas enfermedades? 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Entonces, mamita y con no cabes ni chequich de que jampikuiches. 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No hay que comer común. Hay que tener realmente un poquito los alimentos balanceados. O sea, mamita, hay que tener que tener que tener que tener que tener que tener que tener que tener que tener que tener que tener que tener que tener que tener que tener que tener tienes que cuidarte, pues. Si tienes estas enfermedades, que está complicado realmente. Entonces, yo le digo a usted, tienes que cuidarte. No comas alimentos que no son buenos para nuestro organismo. Tienes que comer comidas que son bastante buenos, que tengan, que tengan vitaminas, que tengan realmente, ¿no? un alimento muy bueno, adecuado para nuestros organismos. ¿Cuántas personas hoy en día comemos en común? 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Si hay un enfermo en la familia. Tenemos un enfermo en la familia. ¿Cómo está padeciendo? 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Pero si estamos a tiempo, nada. Tenemos platita, nada. No van ni siquiera a un hospital, no se recuerdan en ese momento que están mal, que están enfermos. 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¿Qué caja también tiene cerveza? ¿Rantinki? ¿Incha llamana? ¿Rebajata? ¿Bañanki? ¿Cuántas cajas? ¿Una caja? No. A ver, 10, 15, 20, hasta pachas, ¿no? 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No hay que ser realmente tacaños, ávaros, para nuestra salud, mis hermanos. 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
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Cunanca, huejicona, panecona, cuando tenemos plata, dinero. Más todavía a veces llegan muchos daños, mis hermanos. 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
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Hay muchos hermanos que he visto, ¿no? Que han venido como también, ¿no? Jamoyirukunko, necesito consultareco. Ya han tenido fracaso, ya mi hermano. Has tenido fracaso, señora, también, si pascuna. Fracaso pecayaponco. Creo que tienes casa, tienes una bonita camioneta, tienes dinero, tienes una bonita casa que te has construido. Pero ¿qué falta? ¿Te has preguntado, hermano? ¿Te falta una pareja realmente que te quiera, que te ame, tal como tú eres, mi hermano? ¿No? Te falta el amor. Has fracasado en el amor. Tienes plata, dinero, sí, pero has fracasado y estás fracasando con el amor. Tú también, señorita, cantas y pasas de que, señora, con Joaquín, con Ari, alguien negociante, con alguien capaz, con. 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Martes y viernes, días importantes, día de curaciones, mis hermanos. 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Bueno, mi hermanito, que la Virgencita de Copacabana, nuestro señor de Huanca, señor Coyuliti, nuestro señorcito de Huanca, señor de los milagros, Virgencita de Chapi, siempre los cubra con su manto sagrado, los proteja de toda maldad, de toda malicia, y en cada uno de sus hogares reine la paz y más que todo, haya mucho, mucho, mucho amor. Con permiso, adelante, controles, muchísimas gracias.

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3: Hermanos y hermanas en Cristo Jesús, ingresamos una vez más a cada uno de los corazones pobres y humildes, al rincón más lejano donde la pena, el dolor, el sufrimiento con la vida de un ser humano. Hermanitas y hermanitos, esto es el poder de la oración, minutos de reflexión en su vida diaria, minutos que cambiarán, que transformará, que restaurará su vida llena de sufrimiento, llena de angustias, llena de pesares, que hoy usted está viviendo, hermanos míos. 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

0: 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Muchísimas gracias, el Diosito que me los bendiga a cada uno de ustedes. Hasta mañana.
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0: 9 de octubre del 2026.
1: En el nombre del Padre, del Hijo, del Espíritu Santo. Amén. Mi hermoso Señor, un nuevo día se asoma a mi vida, y te doy las gracias por haberme permitido abrir mis ojos una vez más. Gracias, mi Dios, porque he permanecido a salvo a través de la noche gracias a tu protección. Te doy las gracias, Dios mío, porque todo el cansancio del día anterior se ha desvanecido y hoy me siento renovado y listo para servirte. Gracias por haberles brindado un día más de vida a mi familia, a mis amigos y demás personas. Gracias porque hoy desde temprano ya puedo sentir tu amor abordando mi espíritu. Gracias, amado Padre, porque esta mañana puedo gozar de tus bendiciones, que son incontables, porque puedo empezar de nuevo y mejorar todo lo que ayer hice mal. Gracias por permitirme ser un mensajero de tu amor. Gracias porque no me dejas ni me desamparas. Estaré siempre agradecido, Señor, porque cada día me das el don de la vida y me das la capacidad de poder realizar mis labores, cumplir mis objetivos y trazar mis metas. Gracias, Padre hermoso, porque este día podré acercarme más a mis sueños, trabajando arduamente y con fe en que todo puede lograrse gracias a ti. Mi Señor de bondad, gracias por la salud. Es un regalo muy valioso en estos días, donde abunda la contaminación y las enfermedades. Me siento afortunado de poder levantarme de la cama y sentirme libre de enfermedades. Confío en ti, Señor. Te entrego mi vida y la de mi familia, para que este día puedas ser tú nuestro guía y redentor, para que hoy limpies nuestros pecados y nos guíes por el camino correcto, ese que tu Hijo amado nos enseñó, el que nos acerca a ti y nos llevará a vivir con felicidad absoluta. Te ruego, mi amado Padre, que esta jornada nos permitas discernir entre lo que queremos y lo que tú deseas para nuestras vidas. Te pido que nos permitas aprender de nuestras equivocaciones, que encontremos en cada desafío una lección de vida y que no cedamos ante la tentación del enemigo, que podamos ceder nuestras mejillas a quienes nos hieren. En esta mañana, mi Señor, te pido me concedas el valor para enfrentar mis miedos y hacer aquello que tanto anhelo, que hoy pueda dar un paso adelante sobre mis enemigos gracias al perdón. Te pido, mi Dios, que hoy pueda librarme de amarguras y rencores, que hoy solo triunfe mi amor por el prójimo y así poder enseñar a otros con mi ejemplo. Te ruego puedas bendecir a todas las personas de este mundo, que les brindes la calidez de tu amor y que nos permitas tener un día lleno de gracia, si esa es tu voluntad, Señor. Todo te lo pedimos esperando en nuestro Señor amado Jesucristo. Amén.
2: Versículo de hoy, Isaías, capítulo 30, versículo 18, dice: Por eso el Señor esperará para tener misericordia de ustedes. Por eso se levantará para mostrarles compasión, porque el Señor es un Dios de justicia. Dichosos todos los que esperan en Él. Reflexión: muchas veces queremos respuestas inmediatas a nuestras oraciones, pero el Señor obra conforme a su perfecta voluntad y en el tiempo correcto. Aunque la espera pueda parecer difícil, Dios nunca se olvida de sus hijos. Su amor y su misericordia permanecen constantes, aun cuando no podemos ver de inmediato lo que está haciendo. Este versículo nos anima a confiar plenamente en el Señor y a descansar en su fidelidad. Quienes esperan en Él con paciencia y fe, descubren que sus planes son mejores de lo que imaginaban. Dios es justo, compasivo
1: y siempre cumple sus promesas, trayendo paz y esperanza a quienes ponen su confianza en Él. Amén, amén y amén.

tanto la hora exacta en Radio Corilazo. Ya son las 4 de la mañana con 13 minutos. Las 4 y 13. ¿Y qué tal, amigos? Tengan todos ustedes muy buenos días. Buenos días, Perú. Buenos días, provincia de Chumbivilca, Santo Tomás. 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Muy bien, vaya, que chay, panachay, Radio Corila, supas, ya está, Peramuña, AM, FM, Internet, General Tarique, Facebook, chay, redes sociales, ¿no? Chay, anchi, con la piña, que chay, que ya está más, con ella. 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

Atento a la hora exacta en Radio Corilazo. Ya son las 4 de la mañana con 20 minutos. Las 4 y 20, Baracocha, señora. ¿Qué dice el sueño? 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

Atento a la hora exacta en Radio Corilazo. En Moraseña, Guaycachay, Panachay, ya son las 4 de la mañana con 25 minutos. 4 con 25. Programa Amanecer Corilazo. 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Ganadería Forestales Cairani. Chayperi, ¿qué tal, Alianchi? Minayan, Ganadería Forestales Cairani. San Pablo, cuna de las bandurrias. 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Muchísimas gracias, Guaycachay, Ganadería Forestales Cairani, San Pablo Canches, cuna de las bandurrios, chepia, bragocho, Alillantaña, Radio Corlazo, tapiache, alto volumen, mami, chora y un panique, muy bien, equipo de sonido, chepan, chorar, paren, chepiari, no caes un machato para la emisión, Saluditos también para la señora Marcelina Astuyauri, ¿qué tal la señora Marcelina Astuyauri? Buenos días. 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Así es, ahí, cachapanachay, saludito para el alcalde de distrito de Yusco, Jaime Mantilla, ¿qué tal, Veragocha? 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

Qué bonito a través de Radio Corilazo y Morasteña, Vallecachay, Panachaya, son las 4:31, cómo avanza la hora, cómo pasan los minutos, rapidito, era coche, señor, así es, ¿eh? Así es, amigo Juan, espera que nevan y se su mata, que chacunata, paricamune, guayrabase, Radio Corilazo, manta. 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Así es, Guaycachay, Panachay, ¿qué tal? Ariancho, Eminarian, Huaragocha, Wilson, Choque, saludos desde Joya, Joya, Yactapa, Joya, Arimachanik, Joya, estamos full sintonía, amigo Juan de Vantaja. Muy bien, ¿qué tal, Guaycachay? Wilson Choque, Ariyanchi, Minayan, Pachate, Yarinque, ¿qué dice el sueño? Ay, qué rico sueño, amigo Juan, ¿no? Ariyanchi, Minayan, ¿qué tal? Saludito para Anthony Guamaní, ¿qué tal, Guaragocha? 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Así es, la cocha, señora. 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Gasto, otro pérdida de tiempo. 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Y mata ruaita, eso, Muy bien, amigos, ahora sí nos vamos, guay, coranca, taquichato, chorean, pues aquí ya saber, bueno, Alicia Delgado, con cachampi.

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Y Morasteña, ahí que chay, panache, ya son las 4 de la mañana con 36 minutos. 4:36, señora Cuno, Veracochacuna, ¿qué tal? ¿Qué dice el sueño? 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Saludito para el ingeniero Trinidad, alque, ¿qué tal, veragocha, ingeniero Trinidad? 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Así es, ¿eh? Saludito para la ingeniera. E ingeniera Melisa Peña Guamaní, ¿qué tal Allancho Menancán? Ingeniera Melisa Peña Guamaní, Allancho, Alejancho, Cusillacho, Yaquiscacho, Reñegascacho, Utileñacho, bueno, ya, no, tranquilo, ya no vas, Ellaricondrick, no es pan. Muy bien, saluditos también para el ingeniero Paulino Ceballos Guamaní, ¿qué tal, Veragocha? Paulino Ceballos Guamaní, Allancho Menal, Maipincanque, Minancanque. Paigunari que canco equipo de Arariwa, Arariwa, ¿qué tal los ingenieros, ingenieras? 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Ahí me siento que tiempo gastan, guajari, mantaja. Amigo Juan, vamos a Yusco, jaco, y pues ya, dice, sorry, que en espataja, muchísimas gracias, muchísimas gracias, ingeniero Trinidad Alque, muchas gracias, ingeniero Freddy Mantilla Solís. Muchísimas gracias, ingeniera Melisa Peña Guamaní. Allancho Menal, ingeniero Paulino Ceballos Guamaní. Paigunancán, que equipo de Arariba. Ojo, ingeniero Sutento Manayachancho. Coraje, ingeniero Allancho Menal. Emenal, en Campapa, Jatuncar, en Apaico y Guayagrabas, Radio Corelazumanta. 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

Atento a la hora exacta en Radio Corilazo. Y Morasiaña, Baigachay, Panachay, ya son las 4 de la madrugada, 41. Conachaya, Baigachay, las 5 de la mañana, pues rato, chera, puso, rato, hora, rato, tiempo, Baigachay, Panachay, Chari, Maninquicho. Así es, amigo Juan, ¿no? Atención, saludito. ¿Para quiénes? Saludito para la señora Leonarda. 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Muy bien, ¿ah? Muy bien, Vallecachay, Panachay, saluditos para mis amigos, comunidad, acá, Tuntuma, Chegla, Puyeras, ahí, Che, lugar, Corapi, Coraca, full sintonía de Radio Corelazo, premio Chalto, y Arián, Chepagas, Mayata, Erick, Alianche Minayan, saluditos también para mis amigos, toda la familia Jara, toda la familia Valencia. Hermanitas Valles Canconari, miren, Pachate Yarinquich, saludito para Cerua. Saludos también para Jessica, que dice Jessica, buenos días, un abrazo desde Radio Corilazo. Igual saludito también para Florio Lisa, para Iconari, que es Radio Corilazo, Cuscapone, Puricuchanco. Saludito también para el amigo Charranguito. ¿Qué dices, Charranguito? Allanch, bueno, chimina, ¿eh? Emenan, chichacuchanguis, allanch, minayan, saluditos, jangunapa. Muy bien, vaya, cachai. 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Listo, ahora sí. Nos vamos. O no, ahí todavía. 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Alicia Delgado, Piedra Resbalosa. Para los señores de Arariwa. ¿Qué tal, Alianche? Minaya. Minaya, Pachate, Yarinque, Ingeniero Trinidad. Ingeniero Freddy, ingeniera Melissa, ingeniero Paul.

Tanto la hora exacta en Radio Corilazo. Y Morestiaño, Aykechay, Panachay, ya son las 4:47. Las 4:47 minutos de la madrugada. 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Listo, amigos, ahora sí nos vamos con Anca Chaypiñarique, avisos comerciales, Guayrabase, Radio Corelos Mantam. 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

0: hora exacta en Radio Corilazo y Moreseña, Baikechay, Panachay, ya son las 4 de la mañana, 50 minutos, con Achay, Echaca, avisos comerciales, con Anca, avisos comerciales, Baikechay, Guajarimucharaguiches, con Anca, Nique, Ñataja, a ver, miércoles, Ponchota, atención, Canca, Centro Naturista Inca, Mosojruna, ya. 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

0: Atento a la hora exacta y Radio Corilazo. Ya son las 5 de la mañana con 18 minutos. Las 5 y 18, hay que ser para hacer rato, hora, rato, tiempo. 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
0: 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Ahora sí nos vamos con algo que se calla puso. 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Así es, ¿eh? 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Ahora sí, nos vamos con algo, acuérdense que ya puso, a ver, atención, comunicamos Llapan, beneficiarios de riego Nueva Esperanza de Luto Cututo, para una reunión extraordinaria a llevarse a cabo el día sábado 10 de octubre a las 8 de la mañana en Loza Deportivo España, HM Oaxaca. 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

0: 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Y Mauraciaña, Vallecachay, Panachay, ya son las 5 de la mañana 39. Las 5 con 39 minutos, Vaquianca. 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Listo, amigos, ya viene el profe Darwin, ya chéramo, ya rique, que de acá, que yo escuché hasta pi, que no, es que ni cataicona, che, piao, alienta, rique, comportado con cuan, Muy bien. 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Último mensaje final, te lo voy a morir.
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1: Las 6:04, 6:04. Buenos días, amigos oyentes de Corilazo Noticias, primeros en la información. Allí en Puncha Ocacho, ya estamos 9 de octubre de este año 2026. Sí, pues ayer era el aniversario del distrito de Luzco, 169 años. Con antes corrida pontalca, a ver, acá está el programa, sí, seguramente hay corrida tradicional. Ayer estaban transmitiendo el toro Cacharpari. Así es. Entonces, Chimatat, alcalde Cacharpari, Chancangariki, ¿no? De hecho, eso es así, y en todo sitio, ¿no? Ya hasta los alcaldes, ya hasta Huixazapas, ya se están yendo. Bueno, ya se van a ir, ¿no? Los actuales alcaldes. Luego tendrán que entrar los próximos Utillaña, los señores alcaldes elegidos últimamente. Entonces, bueno, vamos a ver qué es lo que pasa. No hay agua en Santo Tomás, locales alquilados por acá, por allá, en diferentes calles, ¿no? El municipio no tiene locales. Y Menchi, sinceramente preocupa todo este detalle. Las 6:05 en Corilazo Noticias, primeros en la información. Hora de los titulares, Juan Anco Quiñones.
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1: Las 6:06, bueno. Oiga, ¿qué hacemos con los incendios, señor? ¿Qué hacemos con los incendios? Ayer, Juan Anco Quiñones, ahí, Cututo Patapi, otro incendio, ¿no? Y mandan mi ping dupan. Ay, Dios mío, no sé, preocupa este detalle, sinceramente preocupa, amigos oyentes, lo que viene ocurriendo aquí, ¿eh? Ayer, amigos oyentes, atención, amigos oyentes, ayer se realizó actividades importantes por el 169º aniversario del distrito de Luzco, Huayacachay, Panachay, ya, en la cual las instituciones educativas de nuestro distrito estuvieron presentes en este desfile muy bonito realizado el día de ayer. Bueno, solamente con un pequeño detalle, ¿ya? El momento cuando empezó a hablar el señor alcalde, recibió algunas pifias. Bueno, ya, pues esto así ha sido, ¿ah? Hasta el día de hoy las labores educativas, amigos oyentes de nuestros estudiantes, luego ingresan en una semanita de vacaciones, mientras que los docentes entran en semana de gestión. Más titulares, atención, amigos oyentes, hablando de este tema, la UGEL Chumbivilcas ha programado asistencia a los docentes la siguiente semana. Solamente que ya nos lleven los comentarios en estos instantes. Nos dicen, profesor, a ver si usted llama a la UGEL. Vamos a llamar a la UGEL, al mismo director de la UGEL Chumbivilcas el día de hoy, a ver si hay la posibilidad de hacerlo de forma descentralizada, señora. Más titulares, amigos oyentes, atención, Huayacachay, Panachay. Hoy día todavía se cumplen algunas actividades por el Día de la Educación Física en algunas instituciones educativas, ¿ya? Así es, esta semana, ayer se recordó este tema. Más titulares, atención, Juan Anco Quiñones, Kelly. Este domingo va a estar presente Fernando Llanos. Qué bonito, ¿ah? Fernando Llanos, gracias a la Red de Salud que está invitando a los comunicadores y periodistas. Sería interesante ver qué dice Fernandito Llanos. ¿Cómo le llaman al Fernando Llanos? A ver, incendios, ¿qué hacemos por todo lugar, amigos oyentes? Más titulares. Bueno, ubicaron finalmente a la señorita, ¿no? De 14 años que había desaparecido. Y Manantari, Aikanantari, y Minatachiri. Más titulares, amigos oyentes. Por lo pronto hay 14 regiones que van a ir a la segunda vuelta, pero lo del Cusco. Y Minatachiri, gracias. Sigue al 98.028%. ¿Cómo es eso de la OMPE? A ver, ¿la OMPE existe o no existe? ¿Son trabajadores o no trabajan? ¿Saben digitar o no saben digitar? ¿Ah? Hasta el momento todavía no se sabe bien de la ciudad del Cusco. ¿Ah? ¿Ah? Atención, amigos, 26.9, último titular, señor. Oiga, Aluvión en Chile. Ay, ay, ay, Dios mío. Se ha llevado autos, ómnibus, calles repletas de calle, calle. Bueno, lluvia, lluvia, lluvia. Ay, chao. Esto es el fenómeno del Niño. Hay que tener mucho cuidado. 6:09, que le cita. Vamos a la pausa. Retornamos en instantes.
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0: Atención, 6 de la mañana con 19 minutos. Desde ya un saludo a nuestros amigos oyentes que en las redes sociales nos copian a esta hora de la mañana. ¿Cómo está Ivencito Chávez, profesora Matilde? ¿Cómo están nuestros amigos en Arequipa? Los que nos copian su ratito también. ¿Cómo está doctor Eliseo? Al Yanchu, preparando seguramente todas las actividades para las bodas de oro, nada más y nada menos que del Colegio Juan de Dios Valencia del distrito de Belille. Claro, vamos a estar ahí, definitivamente. Y un gran abrazo, por supuesto, a mi distrito de Yusco, ¿ya? ¿Cómo está Ganadería Apu Tarumarca? ¿Cómo está Roxana Laura? ¿Ya? Mira, el distrito de Yusco ayer ha cumplido actividades importantes, bueno, ha estado cumpliendo actividades importantes desde antes, desde la semana pasada y todos los días. Resulta que ayer se llevó adelante el gran desfile cívico escolar, por supuesto con la presencia de inicial, primaria, secundaria, nuestras comunidades, bueno, y ayer Ajnancaran, y en horas de la tarde el gran Toro Cacharpari, ya por el 169 aniversario del distrito de Yusco. ¿Cómo está Yusco, querido? Alillanchu, Gualeguaychu, Cusillachu. Solamente que ha empezado tardecito, Kelly. Tarde empezó. ¿Ah? Tarde, casi a las 12 ya el desfile, ¿no? Y esto no es nada saludable para cualquier actividad protocolar, por supuesto. Normalmente un desfile debe de empezar, o un izamiento, todo esto, debe de empezar, por supuesto, a las 10. Ya a las 10:30, a más tardar, el desfile, ya el desplazamiento y todo lo demás. De tal forma que los niños también no están parados todo el tiempo. Según el cronograma correspondiente, amigos oyentes, jueves 8, día central, viernes 9, corrida de toros en el ruedo de toros, gerencia de desarrollo económico, el sábado sigue, el 11, sábado 24, domingo 25, y ahí se cierran las actividades. Hubo un detalle, señor, ¿no? Cuando estuvo hablando el señor alcalde, Silvata Munco, chuchico. Pero ¿por qué es el silbido? A ver, dígame usted, amigo oyente de Corilazo Radio, mis queridos señores, así como le han silbado al señor Henry Romero cuando estaba hablando. Una silbatina terrible a Henry Romero. Yo no quisiera estar ese momento ahí. Bueno, no así tan terrible la silbatina, pero se ha sentido por ahí unos silbidos al señor Jaime Mantilla, que bueno, bien o mal habrá hecho su gestión. Ahí estaba, bueno, en el distrito de Yusco se tienen las calles asfaltadas. Ah, no, es calles pavimentadas con sus vereditas y todo lo demás. Bueno, así está, pues, ¿no? En fin, bueno, y así ha quedado, para el recuerdo seguramente, para algunos habrá hecho algo, para algunos casi nada, bueno, para la mayoría parece que no ha cumplido con sus compromisos, ciertamente, bueno, así es, pues, ¿no? A veces no se puede, a veces se puede, a veces no hay capacidad también, no hay ganas, en fin, hay una serie de situaciones políticas que también juegan, ¿no es cierto? Entonces, reiterado nuestro saludo al distrito de Yusco, que el día de hoy es la corrida en el distrito. Bueno, si nos alcanza el tiempito, y charleros un mantacho campas. Bueno, vamos a ver para alcanzar al 11, si quieres, no creo, ¿no? Actividades tenemos, pues, bueno, en fin. Las 6 de la mañana, atención, amigos, 26:06 de la mañana con 23 minutos. Entonces, en las redes sociales, como está Cori Delgado, un abrazo, desde Belille. Belille también, mi querido Cori, tiene, ¿no? Sus calles asfaltadas, calles pavimentadas. Me parece que el alcalde de Belille es uno de los alcaldes que más o menos ha trabajado. Bueno, según percepción de lo que estamos viendo, y el alcalde de Libitaca. Y el alcalde de Libitaca también ha trabajado, bueno, según tengo entendido, de acuerdo a las informaciones, aunque pudo hacer más, mi querido Cori, pudo hacer más. Pero, bueno, ya pues, ¿no? no sé, ¿qué será? Tal vez se va a lanzar todavía otra vez como alcalde para la siguiente, no sabemos, ¿no? No sabemos. Bueno, en fin, de los demás alcaldes no hay muchas referencias, nuestro señor Calachaqui lamentablemente no hay referencias sumamente importantes, salvo que haya estado haciendo cercos para los muertos, ¿no? El hospital que en su inicio nada más estaba con el programa Amelio, no sé qué situaciones, hospital hasta ahora no hay nada, el agua sigue preocupante en el distrito de Colquemarca, ¿no? Ya, no sé, o sea, preocupa, preocupa, amigos oyentes. Ahora nuestras nuevas autoridades, ¿qué harán? ¿Qué será? ¿Cómo será? Lo cierto, amigos oyentes, que ya tenemos nuevas autoridades. Atención, en el ámbito regional, todavía, amigos oyentes, ya, por lo pronto, hay 14 regiones que ya están dándose a conocer que va a haber segunda vuelta. Creo que esto es en noviembre, ya, Kelly, 29 de noviembre, por ahí, segunda vuelta. ¿No? Acá en la región del Cusco, todavía, amigos oyentes, todavía no hay Manaraj y Achacunchu, porque están todavía los conteos. Los conteos están al 98.85. O sea, yo no entiendo a la Oficina Nacional de Procesos Electorales, señor. El domingo, ¿no es cierto? El domingo, y hasta el domingo votamos. Muy bien. En la noche ya estaban avanzando un poquito, al 33%, el domingo, estamos hablando, señores, a ver, vamos a ver. El día domingo ya estaban al 60 y tantos%, 70 y tanto%. El día lunes ya estaban al 90 y tantos%. O sea, imagínense, el domingo en cuestión de horas, hablemos de unas 16, 17, 20 horas, ya han avanzado pues del 0% hasta el 90% aproximadamente el día lunes. ¿Ya? Habla del, mira, ya pasó lunes, ya pasó martes, ya pasó miércoles. O sea, ya pasó tantos días, señor. ¿No es cierto? Estamos hablando, mira, ya pasó el lunes, martes, miércoles, jueves, ya estamos o sea, en 3 días, desde el 90%, ahora están en el día, no, el día martes, ya estaban en el 95, 95, 98. Ayer, anteayer creo que estaba en el 98%. 98.1, 98.5. O sea, ¿qué son tortugas? ¿Qué cosas son los de la OMPE? No, no, no me explico, sinceramente. ¿Ah? No me explico. ¿Por qué no sacan de una vez al 100%? ¿O qué es lo que está sucediendo? Lo cierto, mamacita linda, manarasmi que coscolactapi alinchu y achacamo. Si va a haber o no va a haber segunda vuelta electoral. Y Maraycupi, es que señora Verónica Mendoza tiene que pasar el 30%. Ahorita está Kelly con 30.028. O sea, está pasando, sí. Pero el conteo de las actas todavía no hay. Pues Manel y Pichantacho, Actaconata, Yupayatamunku. Entonces, de repente en ese conteo va a decir, no. No ha alcanzado, el señor Acurio ha subido un poquito más, la señora ha bajado, ya ahora está en 29%, no sé, de repente van a decir, nada, no estamos a la espera, ¿qué será? No sé, no sé, ¿qué será sinceramente? Bueno, yo no quisiera ya segunda vuelta, yo no quisiera ya segunda vuelta, señor, porque ya es un gasto, es por gusto, es. ¿Ah? Bueno, en fin, bueno. Y a ver, segunda vuelta también. Bueno, ya, ¿qué se puede hacer? Pues también. Habrá que aceptar nomás también, pues una segunda vuelta. Ni modo, señor. Las 6 de la mañana, atención, amigos oyentes, con 28 minutos, un abrazo especial a nuestros distritos del distrito, mejor dicho, nuestras comunidades campesinas, las 6 comunidades campesinas del distrito de Lusco. Totora Palca, Huiza, Antuyo, Colpajashawi, San Sebastián, Lutucututo, ¿no es cierto? Y bueno, y sus anexos, N anexos, hay Ocra, ahí está Fusillo, ahí está Arequipa, hay N anexos que tiene el distrito de Lusco, por supuesto, un abrazo especial, ¿no es cierto? Henry Zamata dice, la presidenta de la comunidad de Chumbi, Vilcas, que ha hecho en el anexo de Santo Tomás. JC Noticias, ¿cómo estamos? El Illanchu, Hualillachu, Cusillachu. Bueno, mira, están dando a conocer a Chumbivilcas como si fuese una comunidad. de la comunidad de Chumbivilcas. Si le dicen, a Santo Tomás le dicen comunidad. Cuando usted va a Belille y dicen la comunidad de Santo Tomás. ¿Por qué le dicen eso, amigo oyente? Usted saque su cuenta, ¿no? Usted saque su cuenta, señor. La hora es importante, atención, amigos, 6 de la mañana con 29 minutos, 6 y 29 minutos en Coyolazo, noticia primero, son la información. Atención, ayer nos han llamado del distrito de Libitaca, ¿ya? Especialmente de Libitaca, amigos oyentes, en el sentido siguiente. ¿Qué ha pasado? Atención, amigos oyentes, ¿ah? Vamos a ver, ¿ya? Vamos a ver, vamos a tratar de llamar al mismo, ¿no es cierto? Al mismo, por supuesto, el señor director de la UGEL Chumbivilcas, para que nos dé a conocer a ver si fuese factible o no, de repente hacerlo de forma descentralizada, ¿no? Porque el próximo viernes, como hoy día, los de Libitaca y Chamaca tienen que venir aquí a Santo Tomás. Entonces, esa es la preocupación que tienen nuestros amigos del Libitaca. 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Demostración, demostración, ¿eh? Hasta el tercer bimestre, ¿qué cosa han hecho? Justamente el día de hoy. ¿Dónde, dónde, dónde? El nivel inicial va a ser aquí, cerquita, Radio Colilazo, Arcadio Hurtado Romero, ¿ya? Y nivel primario en Ajrapata. 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Tenemos una llamada, si es al aire o es interno. Aló, buenos días. Aló, buenos días, si es interno o al aire. Radio Colilazo, el profesor Darwin Juli.
1: Bien, maestro Darwin, muchas gracias por la cobertura. En este momento quisiéramos saludar a todo el magisterio de la provincia de Chumbivilcas.
0: Maestro Calisto, es que lo teníamos del otro número y nos está llamando, bueno, de otro número. El director de la UGEL Chumbivilcas, Maestro Calisto, ayer nos llamó un buen día antes, por supuesto. Ayer nos llamaron desde Libitaca dos maestros en el sentido de que normalmente con la doctora Eva se hacía estas actividades, estos talleres de forma descentralizada. Por ahí le estábamos comunicando, maestro Calisto, que hay que decirle a nuestros docentes que nos escuchan en Libitaca, en Chamaca.
1: Muchas gracias, maestro Darwin. Bueno, un saludo cordial a todo el magisterio chimivilcano, a nuestras autoridades, principalmente a nuestros estudiantes, quienes están con la sintonía. Sí, efectivamente, no solamente con la doctora, sino que, por ejemplo, nosotros estamos asumiendo este cargo de AGP desde enero, en el mes de marzo, mayo, ahora también en el mes de julio, se les ha atendido en forma descentralizada a nuestros compañeros maestros de Libitaca, Chamaca, Capacmarca, etcétera, etcétera. Sin embargo, maestro Darwin, tenemos que ser reales y honestos también. Por ejemplo, en el mes de julio, en mismo Libitaca, no han asistido los maestros al 100%.
0: Uy.
1: Muchos han acogido a licencias, entre otros beneficios que ellos aducen. Bueno, aquí quien hace ese desorden es el mismo ministerio, profesor Darwin. ¿Por qué? Porque permite la norma que la semana de gestión sea también virtual, sea mixto
0: Sí
1: o sea
0: puede.
1: presencial. Si la UGEL Chumbivilcas o la Gerencia de Educación Regional o la institución educativa convoca en forma presencial, sí o sí tienen que estar presentes. Pero ¿qué está pasando ahora? Nuestros compañeros trabajadores del sector de educación están ya se han empoderado como que es una semana de vacaciones. Por ejemplo, nuestros auxiliares ya lo toman como vacaciones. Nuestros algunos profesores ya lo toman como vacaciones. Por ejemplo, nomás en el mes de julio hemos admitido, de acuerdo a su hoja de ruta, que sea virtual, algunos han programado presencial, muy bien. Pero los profesores unidocentes, multigrados, esas instituciones que se han programado trabajar en forma virtual, pero esa hora de las 9, 10 de la mañana, 11 de la mañana, esos profesores estaban caminando en Santo Tomás, en la puerta del banco, en la plaza. Entonces, ¿qué trabajo virtual está cumpliendo, claro, maestro Dario?
0: Sí, pues.
1: En eso nos engañamos nosotros mismos. Entonces, bueno, nosotros llamamos a una reflexión que estas semanas de gestión, realmente trae un dolor de cabeza más que todo para los directores. Muchos directores tienen que lidiar con sus maestros porque cada maestro tiene
0: su propio interés.
1: Un interés. Quieren irse, muchos son de Sicuani, Juliaca, de Puno, de Arequipa, Cusco. Quieren virtual. Los que son de la localidad de Santo Tomás o los distritos quieren presencial. Ahí va la discordia, ¿no? Entonces, hay mucho que hablar sobre estas semanas de gestión. Esperamos que los próximos años se tengan que ya tener que reglamentar a otro nivel este trabajo, porque en sí, como semana de gestión, está bien dado desde el ministerio, para que en esta semana los profesores, los trabajadores se tengan que reunir, evaluar, mejorar, plantear mejoras de trabajo, etcétera, etcétera. Pero en realidad no se hace trabajo, sino cada uno quiere tomarse como ya vacaciones. Sí es cierto, es vacaciones para nuestros estudiantes, pero los maestros, los trabajadores, desde el personal de tienen que estar en la institución o va cumpliendo algún trabajo. Pero eso no es lo que se está cumpliendo el profesor Darwin. Lamento que el director de el profesor de Libitaca haya podido sostener ese nivel, pero no es así. Bueno, este planteamiento para la semana de gestión salió desde el área de gestión pedagógica. Espero que esto haya sido pues bajo una reunión, consenso. Sin embargo, maestro Darwin, el día de hoy nos vamos a reunir con el equipo de AGP. Vamos a evaluar esta posibilidad. Cierto, es muy distante para nuestros maestros, sí, quienes fielmente cumplen también y asisten a estas convocatorias de Libitaca, es lejos también. Nosotros siempre hemos dicho que sea en su distrito, claro. Lo hemos atendido siempre en su distrito. Esperamos que ahora, si hay una modificación, a buena hora. Si no, no, porque debe obedecer también algunas cuestiones. Por ejemplo, el número de especialistas no es suficiente.
0: Sí, pues.
1: Además, en una semana no llegas a los otros distritos, en 5 días. Entonces, por ahí debe ser, vamos a tener que reunirnos y de pronto debemos tener ya noticias a mediodía, maestro Darwin.
0: Ojalá, en todo caso, nos pasa el informe para nosotros también ya dar a conocer, porque hay varios de nuestros colegas nos llaman al interno y nos dicen qué noticias habrá. Bueno, en fin, en todo caso, ojalá. En todo caso, estaremos a la espera de la información. Maestro Calixto Caruana, muchísimas gracias por esta comunicación que usted nos está llamando aquí al medio de comunicación.
1: Sí, muchas gracias, Darwin, por esta cobertura. Bueno, que quede claro, según la norma, las normas educativas, este trabajo está permitido presencial, virtual o mixto. Sin embargo, no son vacaciones. Eso tienen que entender también los padres de familia, los mismos profesores, auxiliares de educación, personal administrativo de cada institución. Si la dirección de una institución educativa organiza, consensúa su hoja de ruta, se tiene que cumplir, y es con productos, maestro Darwin.
0: Claro,
1: no es que solamente se reúne una horita, luego después se dan libre. Pero eso es lo que en la práctica está pasando en cada institución educativa, con cada trabajador, ¿no? Entonces, lado del Ibitaca tenemos esa mala experiencia. Muchos docentes no han asistido porque sencillamente son de Sicuani, son de otras ciudades, y se han acogido a licencias, maestro. Entonces, esperamos mejorar todo esto coordinando con los directores, profesor.
0: Sin duda alguna. Maestro Calixto, muchísimas gracias. Un gran abrazo. Estaremos en contacto, como siempre, desde luego que sí.
1: Gracias.
0: Listo. Muy bien, ahí está. El maestro Calixto ha salido en directo para todos ustedes, amigos oyentes que nos copian, ¿no es cierto? Desde Libitaca, sobre todo, y Chamaca. Así que puede haber un cambio, amigos oyentes. Puede haber un cambio. Todavía no hay nada dicho. Ya usted lo ha escuchado. Así que, mis amigos en Libitaca, por favorcito, ya. Si es que hay cambio, posiblemente se... JC Noticias. Un abrazo especial a JC Noticias, que nos copia la señal desde la ciudad de Sicuani, por supuesto, comentamos, JC, cómo es cuando termina nuestro puente postensado en la ciudad. No, no, no es el puente postensado. Ah, es el puente, por supuesto, ahí. Las 6:39, 6:39, ajá, ¿cómo están mis amigos oyentes que nos copian la señal de Corilazo Noticia? Primeros en la información. 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En las redes sociales, a ver qué nos dicen, tengo que irme a Arequipa a lavar mi ropa, ay Dios mío, me estoy yendo a Arequipa para ducharme. 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Las 6:00 a.m, atención amigos oyentes, con 41 minutos, 6:41 en Corilazo Noticia, primeros en la información. Atención, 6:41, señor. Comunicado, se comunica a todos los usuarios de Tajrapata. ¿Ah? José Carlos Mariate y Soñate. El caudal del servicio agua ha bajado. Chau. Dice, por la presencia de cambios climáticos, ¿ya? Por lo que se le comunica a todos los usuarios, prevenir y hacer uso, dice, eficiente, ojo, del servicio también se comunica, dice, está prohibido el uso del servicio de agua para otros fines, así como lavado de automóviles. Construcción de casas, ya, ojo, se van a aplicar en sanciones correspondientes de acuerdo al estatuto y reglamento, dice, interno de la asociación. Me parece que sí, me parece importante, por supuesto, ojalá, ¿ya? Las 6:00 a.m, atención, amigos, siguiente, comenta Wilton Araujo. 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Las 6:43, atención, 6:43 en Corilazo Noticias, primeros en la información. 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Las 6:44, que dicen nuestros cibernautas. ¿Cómo están nuestros cibernautas que nos copian la señal a esta hora de la mañana? Radio Corilazo, Corilazo Noticias Primeros en la información. Hoy día 9 de octubre. ¿Usted también se ha ido hasta Arequipa para lavar su ropita? ¿Ah? Para ducharse se fue hasta Arequipa. Henry Zamata, ¿cómo estamos? Alilianchu, Alilianchu, Cusillachu. Bueno. Ta, ta, ta, ta, ta, ta, ta, ta. Se casó nuestro amigo Tato Sonco. Ayer fui. Ayer he ido, Tato, estuvimos un ratito ahí. Bueno, apenas pude darte un abrazo porque toda la gente, especialmente la familia, estaba allá. ¿No? Estaba ahí la familia. Bueno, no sabía que su esposita era de Puno. ¿Ah? ¿Hasta Puno te has ido, Tato, a conseguir? ¿O la señora ha venido acá? Bueno, una pregunta nada más, Tato y la señora Nancy. Ayer, oye, qué cantidad de gente, Dios mío. Vamos a escuchar un poquito de lo que dijo Tato.
2: La familia tanto ha venido. Muchas personas me dicen, ¿por qué haces un miércoles? ¿Por qué no haces sábado y domingo? Tato es un poco anormal, ¿no? No es común. Es distinto, ¿no? Y mi esposa me dice, ¿estás loco? La verdad, estoy loco. Mi hermano loco, he superado la locura de mi hermano loco, el señor Sonco. Soy el loco más sano, ¿no?
0: Bueno, ahí está la alegría. Tiene su hermano, su hermano, no conozco yo Kelly a su hermano de Tato, pero él dice, mi hermano es loco, dice. Al ingeniero Mauro Sonco, un abrazo especial, hermano, por esta decisión importante que usted ha tomado, desde luego que sí. Y saludos, ¿no? Las 6:46, bueno, nuevamente está nuestro colega Faustino. A ver, maestro Faustino, seguramente usted ha escuchado lo que ha dicho el director de los Chumbivilcas. A ver, ¿cuál es su impresión? ¿Lo estamos escuchando?
1: No, acabo de conectarme, profe Derby, no le había escuchado.
0: Ya, sin embargo, te le comento interna acá, ¿no? Acaba de darnos a conocer el director que, bueno... Vamos a ver, al mediodía de hoy de repente se van a reunir y posiblemente haya una respuesta en los siguientes minutos, en las siguientes horas. De ser así, en todo caso, esténse atentos a Corilazo Radio, Faustino.
1: Ay, así, justamente, ojalá algo de comprensión, nada más de tolerancia.
0: Claro, ¿no? Otro detalle que nos ha dado a conocer el maestro Faustino es que ahora en julio, por ejemplo... Muchos maestros no estuvieron cuando se hizo de forma descentralizada. ¿Tú pudiste ver eso de repente?
1: No creo, 100% atienden, salvo alguna emergencia médica o algún aspecto ya de fuerza mayor, eso tendrá su justificación.
0: Claro. Sin embargo, sigue usted su pedido, ¿no? De que podrían hacerlo de forma descentralizada.
1: Claro, siempre será el pedido del maestro de la integración.
0: Muy bien. Maestro Faustino, un abrazo grande. Estaremos en contacto como siempre.
1: Hasta luego, profesor.
0: Muy bien. Muchas gracias. Muy bien. Entonces, así está la situación. ¿Ya? Atención, 6:47, 6:47 en Corilazo Noticias, primeros en la información. Las 6:47, señoras y señores, ¿cómo estamos? Atención, señoras y señores, que verifiquen las construcciones, todos están utilizando agua clorada. Que haya multas, nos están diciendo internamente, y bueno, así pues, el problema del agua es terrible en Santo Tomás, es terrible en Santo Tomás el problema del agua. ¿Qué hacemos, señor? ¿Qué hacemos? Bueno, la nueva autoridad seguramente va a tener que hacerlo, ¿ah? Las 6:49, 48 minutos en Corilazo Noticias, primero es la información. Amigos oyentes, Men por Cats, Américo Mendoza Porroa está a punto de cumplir nada más y nada menos que medio siglo, Kelly, medio siglo, o sea, 50 añitos, bodas de oro. Ah, y no se cumple 50 años así nomás, señor. ¿Ya? Y nos envía una foto, hay un programa general que se va a realizar este próximo sábado y este domingo. No mañana, no mañana, al siguiente. Estamos hablando del 17 y 18, ¿ya? Y está haciendo la invitación general a todos. ¿Ah? Un gran abrazo entonces a nuestro amigo Américo Mendoza Porroa, ¿ya? Él es pues un técnico, arregla maquinaria pesada, el único en Santo Tomás que nos copia la señal, desde luego que sí. Saludos, saludos, saludos. 6:00 a.m, atención amigos, con 49 minutos, 6:49 en Colilazo Noticias, primeros en la información, 6:49. Atención señoras y señores, 6:49, esto es Radio Colilazo. ¿Qué más nos dice? Paulito Chagnama, buenos días profesor Darwin, la sugerencia es que deben de aumentar más cisternas en el plan de contingencia porque no alcanza agua y por lo tanto, ya dice, se está afectando la salud sobre todo en los niños menores en Santo Tomás. Saludos, Radio Corilazo, Paulito Chagnama, total y absolutamente de acuerdo. Bueno, entonces el problema del agua, no, usted sale, por ejemplo, de la universidad por ahí y Kelly, ahí están los cilindros esperando agua, los cilindros. Sí, en serio, no estoy hablando mentiras, no estoy hablando mentiras, señor. Así está la situación del agua, tremendo, en nuestro distrito de Santo Tomás, capital de la provincia de Chumbivilcas. Atención, 6:50, atención, 6:50, en Curilazo Noticias, primeros en la información. Hoy día, algunas instituciones educativas van a cumplir, ¿no?, con actividades por el Día de la Educación Física, señor. ¿Ya? ¿Cómo están mis amigos en Señor de los Milagros? Antuyo ya lo hicimos, ¿no? Claro. Ya, Señor de los Milagros, un abrazo especial a Señor de los Milagros, que hoy día van a hacer actividad física. Muy bien, es Día de la Educación Física. Vamos con esa llamadita que nos están llamando en estos instantes. Aló, muy buenos días, ¿con qué tenemos el gusto?
3: Muy buenos días, profesor Darwin, le habla Henry Romero, gracias por el espacio que me va a brindar. Quería mandar un saludo muy especial hoy día, por su día, por su aniversario, al distrito de Yusco. Siempre saludar a nuestros hermanos de Yusco que cumplen un año más y deseándoles siempre éxitos a toda su población de Yusco. Y el otro motivo por el cual estaba llamando era que me dé un minutito para poder agradecer a los más de 8,000 votos que hemos podido obtener en esta aventura política que hemos ya pasado, y bueno, la vida continúa y reincorporándonos nuevamente a nuestros trabajos y siempre invocando acá a Corilazo a seguir trabajando desde nuestros espacios, desde donde estemos, a seguir bregando por el desarrollo de nuestra provincia de Chumbivilcas. El desarrollo de Chumbivilcas siempre va a ser en base al desarrollo de su población. Las municipalidades, los gobiernos locales podrán coayudar, pero el desarrollo de Chumbivilcas lo estamos viendo hoy en día, es gracias a la gente pujante que tiene la provincia de Chumbivilcas. A ellos, a seguir bregando por el desarrollo, y bueno, pues vamos para adelante, seguimos andando en este mundo y en nuestra tierra de Colquemarca y Chumbivilcas, y hoy día estamos en Yusco visitando en su aniversario. Necesito nomás, gracias, profe.
0: Claro,
3: dale.
0: No, qué ocurrencia, no se, no corte, por favor, o ya cortó, no. Claro, desde luego que sí, Henry Seferino, Palma, ha sido candidato, por supuesto, ya, y obtuvo 8,000 votos, nos dice Henry.
3: 8,300 y alguito más.
0: Ah, excelente. La pregunta del millón, ¿va a continuar en carrera usted para la siguiente campaña o ahí nomás?
3: Como dice la canción, no hay primera sin segunda, profe Darwin.
0: Ya. Bueno, la mejor de las suertes, evidentemente, señor Henry. Y bueno, hay mucho camino por hacer. ¿Cuál sería su llamado a todos los alcaldes electos ya en todo caso?
3: A reactivar la mesa técnica, a trabajar en conjunto. Los alcaldes, dirigentes y población, si no trabajan en conjuntos, no se logran los grandes éxitos. Ahorita, la solución del agua ya debió estar Mario ahí en el municipio, tranquilamente viendo cuál es la situación, y la situación del agua está facilito de solucionar. No es que, ahorita sí puedo hablar como ciudadano, a veces en campaña los políticos no tenemos derecho a opinar, dice, por campaña habla, porque está de candidato habla, desvalorizado. valorizado nuestra opinión, pero lo vuelvo a decir, profesor Darwin, la solución del agua está para un día o para dos días. Yo creo que la gestión de turno ya no tiene la voluntad, tampoco tiene la cara para poder ir a pedir permiso a las comunidades o a los sectores donde requiere su presencia. Pero Mario podría hacer tranquilamente ese trabajo. Hoy en día él ya tiene la autoridad, ya tiene ya el poder casi en la mano, por lo tanto tranquilamente debe de intervenir y ver la solución. El bombeo que debe darse en la tubería de Huachuyo solucionaría en parcialmente el problema, no será integral, pero sí aliviaría en gran parte de lo que tiene 8 litros hoy, tranquilamente podría superar los 20 litros. Con eso yo creo que podemos hacer mucho, y si no, yo creo que es importante ese tema. El otro tema, profesor Darwin, yo invoco a todos los ex candidatos o líderes o futuros candidatos a tratar de armar otro frente de desarrollo, un frente que apoye, que coayude con ideas, propuestas, esas gestiones, y tal vez de alguna manera empujar el coche. ¿Qué sucede, profesor Darwin? Nuestra población se parametra la gestión por un lado y los dirigentes y frentes por otro lado.
0: Claro.
3: ¿Y qué pasa? Hay discrepancia, ¿no? Y se empiezan a entrampar. ¿Y cuál es el otro detalle? Que la dirigencia no tiene recursos, no tiene fondos, ni
0: siquiera. Sí, pues, eso es cierto.
3: A nadie le da un sol para un papel. En cambio, nosotros los candidatos hemos gastado un montón de plata, algunos mucho más y otros mucho menos. Y podemos seguir haciendo el frente de gastar, pero en el desarrollo de nuestra provincia de Chumbilcas, coayudando a los dirigentes y coayudando a la autoridad a que las cosas, que la agenda de Chumbilcas está dada. No hay inventores acá, el último inventor del Apolo fue hace muchos años. Hoy la agenda está, ahorita tenemos esa cartera de Quechua Chenca Aymara, tranquilamente. En este momento debería de formarse una comisión para visitar la Cámara de Diputados y que el presupuesto de esta cartera de asfaltado de Quillota, Yusco, Santo Tomás, Belille, sea considerado en el presupuesto nacional de la República que se discute en noviembre. Tenemos una aliada muy especial, Analí, y tenemos también partidarios del casco, que es
0: claro.
3: De la Comisión de Economía en el Senado. Aprovechemos esta coyuntura y que ese presupuesto de esa cartera, que vale cerca de 800 millones, esté dentro de la ley de presupuesto para que el próximo año, en enero, ya tenga recursos, y solo sería apretar, por ejemplo, ese expediente, y que el próximo año se esté licitando la obra.
0: Ojalá.
3: Trabajos técnicos que se puede hacer, que podemos aportar, estamos dispuestos, y hagamos un frente de líderes técnicos profesionales que pueda coayudar al desarrollo de esta provincia de Chumbilcas.
0: Sin duda alguna.
3: Un observador y esperar 4 años y después de 4 años decir, yo lo voy a hacer. Eso no es así. El desarrollo de Chumbilcas no se puede postergar ni 4 años más ni un día más. La acción debe ser inmediata.
0: Excelente. Solo que no vino pues más antes para conversar estos temas, nuestro querido amigo Henry. Sin embargo, a ver, haciendo una mea culpa, señor Henry Romero. ¿Es usted soberbio?
3: Gracias, profe, lo tomaremos en cuenta. Sí, muchos errores hemos cometido y esos errores hay que tomarlos en cuenta y corregirlos, y creemos que los próximos resultados van a ser mucho más interesantes.
0: Gracias, muchas gracias, profe Darwin. Ok, un abrazo. Bien, nos ha ganado la hora. Le preguntaba, ya cortamos la llamada, por favor, porque va a seguir hablando y nos ha ganado la hora. Yo soy muy, muy respetuoso de la hora. Muy respetuoso de la hora. Me puedo pasar 1 o 2 minutitos y esto. Jesús Vega, tienes toda la razón. Esto de verdad. Del escudo de las Américas, que somos el patio trasero de Estados Unidos. Kelly, en serio. Preocupa, Jesucito. No sé qué pasará con nuestros gobernantes nacionales. Sinceramente, no. Le preguntaba internamente, bueno, le preguntaba al aire, le decía si era soberbio el señor Henry. Por ahí de repente no ha cultivado los botitos. Bueno, en fin, cada uno es dueño de su propia vida. Kelly se queda con ustedes con más noticias, ¿ya? Desde luego que sí, nosotros retornamos el día lunes, como siempre, con más y mejor información. Dios me lo bendiga. Breve pausa.
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0: Son las 7 de la mañana.
1: Cinco, cuatro, tres, dos.

0: Atención a la hora, ya son ya las 7 de la mañana con 5 minutos. 7 de la mañana con 5 minutos. Muy buenos días a todos nuestros amigos de Corilazo Noticias, primeros en la información. Estamos en la edición del día de hoy, viernes 9 de octubre, ya siendo ya las 7 de la mañana con 5 minutos. Rápidamente avanzamos con nuestros titulares.
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0: Atención a la hora, ya son ya las 7 de la mañana con 6 minutos, 7 de la mañana con 6 minutos. El día de ayer, 8 de octubre, el distrito de Yusco celebró, bueno, viene celebrando sus 169 años de aniversario y hoy continúan las festividades. 7 de la mañana con 6 minutos, la institución educativa 56258 de Charamuray del distrito de Colquemarca cumple sus 55 años de aniversario el día de hoy. Esta semana se viene recordando la Semana de Educación Física y las instituciones educativas vienen realizando una serie de actividades. 7 de la mañana con 7 de la mañana con 7 minutos. Continúan registrándose los incendios forestales en diferentes lugares de nuestra provincia de Chumbivilcas y en otras provincias. 7 de la mañana con 7 minutos. Los incendios forestales dejaron pérdidas de vidas humanas y pérdida de ganado vacuno, ovino, entre camélidos, incluyendo casas, y las personas damnificadas piden ayuda. 7 de la mañana con 7 minutos. En este mes de octubre, el Centro Poblado de Pulpera Condes cumple 41 años de aniversario y tiene previsto celebrar con grandes actividades. 7 de la mañana con 7 minutos. Hasta aquí con nuestros titulares. Retornamos en breve.
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Atención, atención, a la hora ya son las 7 de la mañana con 22 minutos. 7 de la mañana con 22 minutos. Muy buenos días, amigos radioyentes de Corilazo Noticias, primeros en la información. Hacerles llegar el saludo respectivo a cada uno de ustedes a esta hora de la mañana, esperando que se encuentre bien este fin de semana, ¿no? Hoy viernes 9 de octubre, ya siendo ya las 7 de la mañana con 22 minutos, les hacemos llegar el saludo respectivo a cada uno de ustedes. Y también en especial el saludo respectivo al distrito de Yusco, ¿no? Quien viene celebrando sus 169 años de creación. Entonces, un saludo cordial para ellos, para cada uno de esta dichosa distrito, ¿no? Que nos escuchan, que nos sintonizan. Ahí también un saludo especial por sus 169 años de aniversario. Así es, amigos radioyentes. Bueno, estos temas el día de hoy vamos a les vamos a estar hablando un poco, pues, acerca de los temas que están aconteciendo a nuestros alrededores, ¿no? Recordando que esta semana también se celebra, pues, el Día de la Educación Física, y las instituciones educativas vienen, pues, celebrando estas hermosas actividades, ¿no? Estas hermosas festividades de, bueno, básicamente la actividad deportiva viene desarrollando algunas instituciones educativas, lo que es la presentación de drill, entre otras, ¿no? Entonces, un saludo cordial también para ellos, para cada uno de ellos también, ¿no? Las diferentes instituciones que vienen desarrollando en este aspecto. Por otro lado, pues, continúan también registrándose los incendios forestales, amigos radiantes, ¿eh? Sigue habiendo el tema de los incendios forestales, amigos radiantes, en diferentes lugares. Se sigue registrando no solo en nuestra provincia de Chumbivilca, sino que en otras provincias también, en otros departamentos. Se está llevando, pues, bueno, se está ocasionando estos incendios forestales, ¿no? Muchos de ellos están siendo ocasionados por actividad humana, y muchos de ellos también están siendo por parte de la naturaleza mismo, ¿no? También por los vidrios, las botellas descartables que nosotros mismos arrojamos, ¿no? Entonces, todos esos detalles son lo que está ocurriendo, aconteciendo, amigos radiantes, ¿no? Entonces, el detalle aquí es esto, es lo que ocurre, es lo que pasa. Entonces, eso es, amigos radiantes, estos incendios forestales están trayendo pérdidas, ¿no? Pérdidas de vidas humanas, también de ganados, vacunos, ovinos y también camélidos, ¿no? Esto incluye también pérdidas de casas, y hay personas damnificadas que ellos están pidiendo apoyo económico, amigos radiantes, están pidiendo un apoyo económico. Entonces, todos estos temas es preocupante, preocupa, amigos radiantes. Bueno, incendio forestal en Capamarca consumió cerca de 600 hectáreas de cobertura vegetal, amigos radiantes, ¿eh? De cobertura vegetal. A ver, son las 7 de la mañana con 25 minutos. Un momentito, por favor.

0: Con 26 minutos, ¿no? Seguimos con ese tema de los incendios. El fuego, pues, afectó pajonales, pastos naturales, arbustos y bosques de pino, además de flora, fauna silvestre y medios de vida de la población. Autoridades atribuyen el origen del siniestro a la intervención humana. Un incendio forestal registrado en la comunidad campesina de Tahuay, del distrito de Capasmarca, provincia de Chumbivilcas, dejó una afectación aproximada de 600 hectáreas de cobertura vegetal, luego de extenderse durante varios días y registrar constantes reactivaciones. El fuego consumió principalmente pajonales, pastos naturales, arbustos y árboles, además de plantaciones de pino destinadas a la forestación de la comunidad. La emergencia también ocasionó daños a la flora, fauna silvestre y medios de vida de las familias de la zona. El siniestro se inició durante el fin de semana y, pese a los trabajos de control realizados por pobladores y personales de la Plataforma de Defensa Civil, volvió a reactivarse con mayor intensidad el lunes 5 de octubre, favorecido por los fuertes vientos, la presencia de pastos secos y pajonales. Las llamas alcanzaron grandes proporciones y avanzaron hacia el anexo de Cochapata y el sitio arqueológico Punku Orroco, llegando incluso hasta la comunidad de Uilullo, en el distrito de Capi, provincia de Paruro. De acuerdo con la evaluación de la Oficina de Gestión del Riesgo de Desastre y Defensa Civil de la Municipalidad Distrital de Capasmarca, el origen del incendio estaría asociado a la intervención humana. La emergencia movilizó a los pobladores de Tahuay, Capasmarca y Cruz Pampa, además de autoridades locales, efectivos policiales de la base Congunya y personal de respuesta. La empresa minera Las Bambas también proporcionó una cisterna de agua para apoyar las labores de control, mientras que la Plataforma de Defensa Civil Provincial y la Oficina de Gestión de Riesgo de Desastres de Chumbivilcas se sumaron a la atención. El incendio fue controlado aproximadamente a las 8:30 horas del lunes 5 de octubre, aunque durante el martes se reportaron nuevas activaciones en distintos puntos, por lo que las autoridades mantienen la vigilancia ante posibles focos. La Municipalidad de Capasmarca informó que continuará evaluando las zonas afectadas y gestionando apoyo ante las instancias correspondientes. La emergencia fue registrada en el CIPAF debido a la magnitud de los daños ocasionados por el fuego. 7:29 a.m, ¿no? Esto es una nota informativa, pues, que ha venido trascendiendo los incendios forestales desde el sábado 3 de octubre, ¿no? Prácticamente hasta el día martes, que ha venido propagando el fuego, el incendio forestal en Capasmarca, que ha consumido cerca de 600 hectáreas de cobertura vegetal. Eso está poniendo también en riesgo la sobrevivencia de los animales, los ganados, ¿no? Los ganados, vacunos, ovinos que habitan, pues, y no solo a ellos también, ¿no? Sino también los animales silvestres. Dentro de ellos están, pues, quemando aquellos lugares que son su hábitat de algunos de los de estos animales, ¿no? Entonces, todo esto es bastante preocupante, amigos radioyentes, no solo en el tema de los incendios, sino que también preocupa, ¿no? De que en otros sitios, al menos en otras, por ejemplo, poniéndonos en la situación de Espinar, en Espinar, pues, ocurrió este hecho de que el incendio forestal ha afectado ya también ha ganado, en este caso, a los camélidos, ¿no? Sabemos que en la parte alta, en las partes altas, hay más crianza de camélidos que de ganados vacunos o ovinos, ¿no? Entonces, toda esta circunstancia es bastante preocupante, amigos radiantes. Preocupa la situación, nos pone en una situación muy triste, quizás, porque al menos en esta parte de Espinar, Sicuani, las personas que han perdido hasta sus casitas, han perdido hasta sus hogares, amigos radiantes, es preocupante esa situación, y estas familias damnificadas ahora en día están pidiendo un apoyo económico, un apoyo de pastizales a veces para sus ganaditos, porque ya no hay, pues, no hay donde puedan llevar a sus ganados y puedan pastar sus ganados, y eso es la situación que que más preocupa, ¿no? Que a veces han quedado zonas muy cortitas para que brinde alimentación a los animalitos. Pero, sin embargo, hay en algunas zonas que hacen más la crianza de animales, ¿no? Entonces, todo eso es tema es preocupante, amigos radiovidentes, que básicamente ha abordado los incendios forestales, ha consumido la gran parte de de la cobertura vegetal, ¿no? Teniendo en consideración que estas zonas están siendo totalmente secos, ¿no? Entonces, todos estos temas preocupan, amigos, preocupa, ¿no? Es un tema bastante preocupante, un tema que la verdad viene trascendiendo en estos últimos días, ¿no? En estas últimas semanas ha venido, ¿no? No solo en nuestra provincia de Chumbivicas, sino que también en otras provincias, en otras regiones. Son situaciones preocupantes, ¿no? Entonces, muchos de ellos también están pidiendo pues que haya activación de logística y operativa ante estos incendios forestales, porque en el sur andino vemos pues estos temas de que hay bastante el incendio forestal, amigos, no solo acá, sino también en otras provincias, en otras regiones, ¿no? Es un tema bastante preocupante. Por ejemplo, la región del Cusco enfrenta una severa crisis ambiental a causa de una serie de incendios forestales que en lo que va del año 2026 han provocado la muerte de 5 personas y la pérdida de más de 16.000 hectáreas de cobertura vegetal. La emergencia mantiene en estado de alerta a las autoridades locales y nacionales en en las provincias de Urubamba, Espinar, Canchis, Chumbivilcas y Paruro, donde al menos 6 focos del fuego continúan activos. Las intensas ráfagas de viento, más las elevadas temperaturas y la extrema sequedad de la vegetación complican las tareas de contención en localidades como Yanahuara, Sicuani, Pichihua, Capasmarca y Pacaritambo. En la zona de Yanahuara se requirió el despliegue de más de 100 brigadistas, 40 bomberos y el apoyo de aeronaves militares, en tanto en sectores rurales como Alto Pichihua, el fuego destruyó pastizales, cercos de contención e infraestructura comunal, causando además la muerte de animales de ganado. La gravedad del impacto en la provincia de Espinar fue confirmada por la regidora distrital Giovanna Conchullo, quien detalló que el siniestro consumió unas 800 hectáreas o más, perjudicando de forma directa los campos de pastoreo y las instalaciones ganaderas de las comunidades locales. La autoridad precisó que la escasez de fuentes de agua en el lugar y las reactivaciones provocadas por el viento dificultaron el trabajo de sofocación y pusieron en riesgo la integridad de los vecinos que colaboraron en la emergencia, ¿no? Entonces, todos estos temas son preocupantes, amigos, porque teniendo en consideración que son algo de, hablando de Urubamba, Espinar, Canchis, Chumbivilcas y Paruro, son 5 provincias que básicamente han registrado mayor casos de incendios forestales. Y de estos 5, al menos hay 6 focos de fuego que continúan siendo activos. Y, por ejemplo, en el caso de Yanahuara, se ha requerido, pues, un despliegue de más de 150 brigadistas y 40 bomberos, el apoyo de aeronaves militares también, ¿no? En tantos sectores rurales como Alto Pichihua, el fuego destruyó pastizales, cercos de contención, infraestructura comunal. Toda esta situación es bastante preocupante, amigos radioyentes, que haya este tipo de incendios forestales, muchos de ellos por actividad humana, ¿no? Y también, pues, muchos de ellos también están siendo causadas por los cambios climáticos. En este caso, hay fuerte calor, y también, pues, el hecho de que botamos botellas descartables, botellas de vidrio, y eso también puede propagar fuego. Sí puede propagar fuego, amigos radioyentes. Es muy bastante estos incendios forestales han provocado la muerte de 5 personas, la pérdida de más de 16.000 hectáreas de cobertura vegetal, y esta emergencia mantiene en estado de alerta a todas las autoridades locales y nacionales, porque es un tema bastante preocupante, ¿no? Hay situaciones que a veces el fuego no se ha podido controlar y ha consumido unas 600, 800 hectáreas a más. Preocupa esa situación, preocupa, amigos radiantes. Es muy triste, ¿no? Es muy triste lo lo que ocurre, lo que acontece en esas situaciones, ¿no? Es muy lamentable. Siendo ya las 7 de la mañana con 36 minutos, Cusco enfrenta emergencia por incendios forestales, 5 muertos y más de 16.000 hectáreas afectadas. La región Cusco enfrenta una grave emergencia por incendios forestales. Al menos de 6 focos permanecen activos y han afectado a más de 16.000 hectáreas de pastizales, cultivos y bosques nativos. Según la Oficina Regional de Gestión de Riesgos de Desastres y Seguridad, la emergencia también deja 5 personas afectadas. Fallecidas, 3 adultos mayores y 2 hermanos de 11 y 18 años. Los incendios se registraron en zonas de Urubamba, Canchis, Espinar, Chumbivilcas, Paruro y el Valle Sur del Cusco. Bomberos, comuneros, efectivos de la Policía Nacional y miembros del Ejército participan en las labores para controlar las llamas. Sin embargo, los fuertes vientos, las altas temperaturas y las quemas agrícolas han favorecido la propagación del fuego. El especialista de la ORGRDS Cusco, Edwin Mancilla, advirtió que los incendios presentan una rápida expansión y señaló que el cambio climático ha extendido la temporada de incendios forestales entre marzo y noviembre. Ante esta situación, las autoridades exhortaron a la población a evitar el uso del fuego en zonas agrícolas y durante actividades tradicionales para prevenir nuevos focos de incendio, ¿no? Son las 7 de la mañana con 38 minutos, así es, amigos radioyentes. El especialista de la ORGRDS Cusco, quien es el señor Edwin Mantilla, pues básicamente exhortar las autoridades y entre otras autoridades han exhortado o han avisado a la población a evitar el uso del fuego en zonas agrícolas y durante actividades tradicionales para prevenir nuevos focos de incendio, porque a esto, con las ráfagas del viento, es lo que se está provocando los incendios forestales, ¿no? Hay muchos casos que es por esto. Y entre otros casos que son casos mínimos, hay ese tema también de que a veces por los cambios climáticos, sin la intervención humana, es donde hay este tipo de incendios, amigos radioyentes, ¿no? Son las 7 de la mañana con 38 minutos. 7 de la mañana con 38 minutos. También el otro tema, aparte de los incendios forestales, está viniendo el tema la problemática del tema de agua, en este caso del tema hídrico, amigos revivientes. Hay algunas localidades, algunos sectores, algunos distritos o algunas zonas altoandinas que ya vienen sufriendo la escasez, ya genera consecuencias, ¿no? La escasez del agua ya está viniendo generando consecuencias, teniendo en consideración que en Huancavelica, justamente el día de ayer leíamos este tema de Huancavelica, ¿no? Que básicamente han indicado, han avisado, han denunciado básicamente que hay pérdida de animales, hay animales que están muriendo por falta de agua, amigos residentes. Es un tema bastante preocupante esta situación, teniendo en consideración que en los campos donde hay ojos de agua, hay pues, ¿no? Siempre hay agüita, hay riachuelitos, pero sin embargo, en Huancavelica ya no hay, amigos residentes, ya no hay el tema del agua, está totalmente seco. Los pastitos también, los pastizales o las coberturas vegetales también están totalmente secos, amigos residentes. Y quienes lo vienen sufriendo a una fuerte, quienes vienen sufriendo a un fuerte impacto son los animales de crianza, amigos. Los camélidos y en especial lo que son los corderos, ¿no? Las ovejitas, en este caso, ovinos, ¿no? Ellos son los que están, en especial las crías, amigos radiovidentes. Sabemos que las crías se mantienen pues con la leche de su madre, ¿no? Pero sin embargo, en esta situación, si la madre no toma agua, no hay pasto fresco, ¿cómo creen que va a sobrevivir su cría? Es un tema bastante preocupante. Por supuesto que es un tema bastante preocupante, amigos radioyentes. El tema hídrico. Si acá en nuestra provincia o en nuestra región del Cusco nos está afectando los incendios forestales y en otras regiones está afectando el tema hídrico, amigos radioyentes, podemos evitar, hay muchas cosas que quizás no podemos evitar, pero los incendios forestales sí podemos evitar. Tener un problema hídrico no es nada bonito. Y ya estamos teniendo esos temas, problemas hídricos, amigos radioyentes. Démonos cuenta que el caudal de los ríos, de los riachuelos que antes venían por cantidad, ahora ha reducido, amigos radioyentes. Hay algunos riachuelos que ya ni siquiera, ya no hay riachuelos. Entonces es una zona seca, digamos, ¿no? Y es preocupante esta situación, es bastante preocupante esta situación, amigos radioyentes. Es una pena que en otras regiones ya se esté viendo el tema de la escasez del agua. Y no es mentira, ustedes pueden ingresar a cualquier página e investigar. Y es un tema que ya está sucediendo. Si antes esto era en un decir, advertían, pero a veces como población decimos, solo es una advertencia, ¿no? Pero ahora en día ya lo están viviendo, ya se está viviendo en otras regiones. Al menos acá en nuestra población de Chumbivilcas, hay pues el tema de que al menos interdiario a algunos barrios viene el tema del agua, pero en otros casos no, amigos. En unas zonas altondinas esto es lo que está ocurriendo, es preocupante que no contemos con agua. Es preocupante que las familias estén viendo afectadas, ¿no? Porque más que todo hay, como indicamos siempre, hay familias que se mantienen, pues que hacen su movimiento económico o que generan ingresos para su familia con esto, con la compra y venta de sus animales de crianza, ¿no? Entonces, si la cría así nazca crías, están llegando a morir, amigos radiantes. Es el agua en crisis, se podría decir, ¿no? Entre alpacas, ovejas, se mueren por falta de agua en comunidades santoandinas de Huancavelica, amigos radioyentes. Esos temas es bastante preocupante, el tema hídrico, ¿no? Son las 7 de la mañana con 43 minutos, 7 de la mañana con 43 minutos. A ver, vamos con nuestros comunicados. El presidente del barrio Miraflores del distrito de Santo Tomás, provincia de Chumbivilcas, departamento del Cusco, consejo directivo de la organización vecinal Barrio Miraflores del distrito de Santo Tomás, provincia de Chumbivilcas, convoca a una asamblea ordinaria a todos los socios vecinos de la Asociación de Viviendas de Barrio Miraflores con las agendas siguientes. En padrón de socios activos de todo el barrio Miraflores, renovación de la junta directiva para el periodo 2027 a 2028, ratificación de administración de la cancha sintética del barrio, informe y fiscalización del comedor popular del barrio y otros puntos de importancia del barrio. A realizarse el día sábado 10 de octubre del 2026 a partir de las 2 de la tarde en la cancha sintética del barrio, por lo que se comunica con carácter de urgencia la asistencia obligatoria y puntual asistencia, ¿ya? Así es, entonces ya están avisados, ¿ah? Barrio Miraflores, ustedes tienen pues una asamblea ordinaria con todos los socios, ¿no? Y vecinos de la Asociación de Vivienda de Barrio Miraflores, hay agendas importantes que tocar. 7 de la mañana con 45 minutos, Herrería Automotriz Sandía está realizando la copia de llaves, también está realizando la confección de llaves por pérdida, apertura de cerradura, programación de llaves con chip, donde en calle Suecia, comuníquese al número 917-790025. 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Mateo 18:20, invitación a todos nuestros hermanos y familias a este 10 de octubre del Día de la Reconciliación con Dios. Levítico 16:29, habéis de ser santos porque yo soy santo. Esto en Chumbivilca, Santo Tomás, lugar, iglesia matriz israelita. Este 10 de octubre los esperamos unidos en la fe, fortalecemos nuestras familias. 7 de la mañana con 46 minutos, 7 de la mañana con 46 minutos. Tenemos comunicado por aquí, a ver, se necesita una señorita o señora para un restaurante. Para mozo, ayudante de cocina, jaladora, diferentes horarios, trato familiar, comunicarse al número. A ver, se necesita señorita o señora para un restaurante, sea para mozo, ayudante de cocina, jaladora, diferentes horarios, trato familiar. Pueden comunicarse al número de celular 931-687800, 931-687800, o mañana en todo caso se presentaría porque ella misma, bueno, la persona que está buscando le va a llevar, ¿no? Entonces, justamente se encuentra aquí en Santo Tomás y cualquier duda o algo a su número personal, ¿no? También están brindando cuarto. Ahí está. Está necesitando una señora y una señorita, o una señora o una señorita para moza, ayudante en cocina, jaladora, para un restaurante en diferentes horarios. 7 de la mañana con 47 minutos, 7 de la mañana con 47 minutos, Transportes Jorge Yamoca estará viajando este miércoles 14 de octubre, llevando encomiendas a los lugares de Arequipa, Cruce La Joya, Pedregal, Camaná, Secoche, Alto Molino. 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minutos, comunicado, se comunica a todos los usuarios de Haz de Tarapata, José Carlos Mariátegui, Soñaca, que el caudal del servicio de agua ha bajado por la presencia de cambios bruscos del clima, por lo cual se comunica a todos los usuarios prever y hacer uso eficiente del servicio. También se comunica que está prohibido el uso de servicio para otros fines, así como el lavado de automóviles, construcción de casas y otros. Se le aplicará las sanciones correspondientes de acuerdo al estatuto y reglamento interno de la asociación. Atentamente, la junta directiva de la asociación, ¿no? 7 de la mañana con 50 minutos. 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Son las 7 de la mañana con 55 minutos, 7 de la mañana con 55 minutos, 7 de la mañana con 55 minutos.
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0: Muy bien, son las 7 de la mañana con 51 minutos, 7 de la mañana con 51 minutos, ¿ah? Eso es el hecho que está ocurriendo, son temas bastante preocupantes en nuestra región y en otras regiones, ¿no? A esta hora de la mañana. Siendo ya las 7 de la mañana con 52 minutos, al nivel mundial que está pasando en el mundo, el gobierno de Chile declaró zona de contratrufe a la comuna de las Condes, ¿eh?, en la región metropolitana, tras el aluvión registrado este jueves 8 de octubre. El fenómeno provocó inundaciones, arrastró vehículos y afectó viviendas y vías en el sector oriente de Santiago. El presidente chileno José Antonio Kast anunció la decisión tras recibir los antecedentes recopilados durante una reunión del Comité para la Gestión del Riesgo de Desastres, COGRIT. La medida busca agilizar el despliegue de recursos públicos, maquinaria y equipos de emergencia para atender a los afectados. Las labores de respuesta se concentran en sectores afectados por la acumulación de agua y barro, donde varios vehículos quedaron dañados y algunas viviendas resultaron inundadas. Las autoridades también coordinaron acciones para despejar las vías y facilitar el trabajo de los equipos de emergencia. El aluvión se produjo tras intensas precipitaciones que activaron quebradas en la zona precordillerana. Según reportes de medios chilenos, el desastre dejó al menos 6 personas heridas y generó interrupciones en el suministro eléctrico en distintos sectores, ¿no? Es un tema bastante preocupante, amigos radiantes, esos temas. Aquí sufrimos de incendios forestales, del tema hídrico, y en otros sitios están sufriendo el fenómeno, ¿no? El fenómeno que ha provocado inundaciones. En este caso han tenido la presencia de un aluvión, la cual ha arrastrado vehículos y afectó viviendas y vías en el sector de oriente de Santiago, esto en Chile. Es un tema preocupante, amigos radiantes, por supuesto que preocupa toda esta situación, ¿no? Entonces, es un tema bastante preocupante, ¿no? Es un tema bastante preocupante. 7 de la mañana con 54 minutos. 7 de la mañana con 54 minutos. Por acá, Cusco se prepara para recibir al Papa León, Papa León 14, ¿no? Este 15 de noviembre, la ciudad imperial vivirá una jornada histórica marcada por la devoción, el proceso de sinodalidad y el reencuentro con las comunidades locales, retorno tras más de 4 décadas, más de 40 años después de la emblemática visita de San Juan Pablo II, la región Cusco se alista para dar la bienvenida al Papa León XIV el próximo 15 de noviembre. La llegada del sumo pontífice, quien mantiene un vínculo cercano con la iglesia peruana tras su labor pastoral y su participación de la ordenación episcopal, del Monseñor Lizardo Estrada en la Catedral Cusqueña en el 2021. Representa un hito de profundo significado, fe y comunión para toda la arquidiócesis imperial. Eventos centrales de Sacsayhuamán y la Plaza de Armas. La agenda oficial en la ciudad contempla dos momentos de alta significación religiosa. El primer encuentro mariano se desarrollará en el Parque Arqueológico de Sacsayhuamán, escenario donde el pontífice entregará la rosa de oro a la mamacha de Belén, patrona jurada del Cusco. Posteriormente, la Plaza de Armas albergará el Angelus y un encuentro eclesial con clero, religiosas, personas enfermas y poblaciones vulnerables, marcó el cual León XIV entregará un sudario pontificio al Taitacha de los Temblores. Escucha activa a las comunidades quechohablantes. Más allá de los actos protocolares, los arquidiócesis del Cusco impulsan un proceso de preparación espiritual y sinodal en sus 85 parroquias, priorizando el acercamiento a los pueblos quechohablantes de las zonas más alejadas bajo la dirección del Monseñor Richard Alarcón Urrutia y el equipo pastoral. Se busca promover una teología desde abajo, mediante visitas parroquiales que recojan de forma activa las inquietudes, vivencias y realidad social de los fieles rurales. Esperanza de paz frente a la coyuntura. La historia visita genera una alta expectativa entre los cusqueños, quienes guardan un mensaje orientador y de esperanza en medio de la actual coyuntura social e inseguridad que atraviesa el país. Representantes de la iglesia local resaltan que las semillas del mensaje papal deberán traducirse en un compromiso duradero por la dignidad humana y el bienestar de los sectores más vulnerables de la región. Estricto plan de seguridad y accesos. A poco más de un mes de la cita, las autoridades cusqueñas, el MTC Corpac, la Municipalidad del Cusco y el Arzobispo coordinan los detalles logísticos y de seguridad para el arribo y desplazamiento del pontífice. El plan operativo incluye el uso de pases con código QR para el ingreso a la Plaza de Armas y Sacsayhuamán, plan de desvíos vehiculares, despliegue sanitario y la participación de 500 efectivos militares junto a brigadas de voluntarios para garantizar el orden de la jornada, ¿no? 7:58 PM. Eso es lo que está aconteciendo, amigos radiantes, ¿ah? Eso es bueno para este 15 de para este 15 de noviembre está programado pues la visita del Papa, ¿no? Del Papa León XIV, quien va a estar presente en Cusco, en la ciudad imperial del Cusco. Y es una hermosa actividad que se está organizando, amigos redivivientes. Es una actividad que lo están organizando, ¿no? Son las 7:58 PM. 7:58 PM. Bueno, creo que hemos llegado ya a la parte final de Cori Lazo Noticias Primero sin la información. Nosotros también nos vamos a retirar. Bueno, con nosotros será hasta el día lunes. Lunes ya retornamos con Cori Lazo Noticias Primero sin la información. Que tengan un excelente... Que tengan un excelente fin de semana, amigos radiantes. Un feliz fin de semana. Nos estaremos reencontrando nosotros también el día lunes con Cori Lazo Noticias, Primero sin la información, con más notas informativas, con más noticias, con más novedades, pero siempre a nuestro estilo, ¿no? Así es, amigos radiantes, ya nos vamos, nos retiramos.

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5: Muy buen día a toda la provincia de Santo Tomás Chumbivilca. Reciben el saludo cordial, distrito de Akira, Quiñota, Colquemarca. Esta radioemisora está llegando también con total nitidez hacia el lugar de Capajmarca, toda la linda gente de Capajmarca, Chamaca, Chilloroya, Ochocargo, también la gente de Velilla, distrito de Velilla, esquina, Polpera Condes, todas las comunidades de Ladaño reciban el saludo cordial, un apretón de manos, un abrazo fuerte a la distancia del especialista de fitoterapia y la milenaria.
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6: 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Señora, la gastritis provoca cuando una persona consume alimentos que tienen grasa saturada. 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
15: ¿Qué es la gastritis? Es la inflamación e irritación del estómago. Preste mucha atención a las siguientes interrogantes. ¿Sufres de ardor, dolor estomacal? ¿Está adelgazando inexplicablemente? ¿Ha defecado sangre? ¿Sufre de gases estomacales? ¿Le han detectado gastritis aguda o crónica? ¿Tiene estreñimiento crónico? ¿Sufre de úlcera gástrica? ¿Todo lo que come le cae mal? ¿Sientes mal aliento, acidez y vinagrera? Tenga mucho cuidado, porque usted puede sufrir de cáncer al estómago si no te curas a tiempo de estos síntomas y enfermedades. Y tarde o temprano lo lamentará, ya que en estos tiempos es común ver jóvenes y principalmente señoritas que dejan de comer por no engordar y no se dan cuenta que están acabando con su vida. Y peor aún, las personas que prefieren trabajar, ahorrar dinero y no comer a sus horas exactas. Mastican malos alimentos y están acostumbrados a comer comidas chatarras, como las frituras, picantes, colorantes, condimentos, licor, gaseosas. Luego, cuando están totalmente enfermos, recién se preocupan de su salud estomacal. Según las estadísticas, cada año miles y miles de personas padecen de gastritis y muchos mueren a consecuencia de cáncer al estómago.
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6: Hoy les quiero compartir el siguiente caso. Se trata de la hipertensión o la tensión arterial. Es la presión de la sangre que circula por las arterias. El corazón bombea sangre hacia la aorta, por donde se distribuye hacia otras arterias. Esta elasticidad va disminuyendo con el paso de los años. Por eso es tan frecuente encontrar cifras altas de presión arterial en esas personas mayores. Si la persona tiene hipercolesterolemia, diabetes, la obesidad, antecedentes familiares de hipertensión arterial y una dieta poco saludable, es la causa de la hipertensión. El consumo exceso de sal en sus alimentos, el tabaquismo, el estrés, la falta de actividad física, su presión arterial está demasiado alta. A medida que envejece, esto va afectando cada vez más a esas personas. Esto se debe a que los vasos sanguíneos se vuelvan más rígidos con la edad. Cuando esto sucede, se eleva la hipertensión arterial, aumenta la probabilidad de padecer con dolor de cabeza, náuseas o vómitos, confusión, cambios en la visión. Usted tiene hormigueo en la cara, incluso sangrado nasal.
9: es anuncio de presión alta. Si no se controla, propenso a un accidente cerebrovascular, un ataque cardíaco, muerte silenciosa prematura en esta persona. En estos momentos te invito a escuchar a los profesionales nutricionistas en salud. Atentos a esta información.
19: La hipertensión arterial o presión arterial alta es una enfermedad, la sangre que está circulando dentro de las arterias está circulando a una presión tan alta que causa daño. En el cerebro, por ejemplo, lo que acabo de decir, se revienta la arteria, se derrama la sangre en el cerebro, hemorragia cerebral. En los ojos, se revientan las pequeñas arterias, ceguera. En tu corazón, hace tanta fuerza el corazón para funcionar que puede provocar un infarto cardíaco. En los riñones, esa presión tan alta con la que circula la sangre dentro de los riñones hace que la función de los riñones se estropee y la persona termina en una diálisis. Esa es la presión arterial.
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21: Los síntomas que causa la infección que se localiza en los riñones o uréteres. Se produce dolor de cabeza, malestar general, hay sensación de quemadura durante la micción, orina turbio, fétido, es por acumulación de ácido úrico, mixtura de 36 plantas, paisigeli, sanguín, urorenal. Han comprobado cientos de pacientes su eficacia y hoy están gozando de una buena salud. Los cálculos en los riñones son por compuestos de minerales que se forman en el cáliz del riñón cuando la orina es ácida. Es lo habitual. Pueden ser de ácido úrico o sus sales de oxalato de calcio. Si la orina es alcalina, los cálculos pueden ser de fosfato de calcio, carbonato de calcio. Los cálculos pueden variar de una a varias decenas. Y su tamaño desde la llamada arenilla urinaria.
22: Cure el riñón inflamado, dolor de cintura, ardor en la planta de los pies, hinchazón en las piernas, vías urinarias inflamadas, ardor al orinar, vejiga inflamada, elimine tumores, quistes, quistes ováricos, miomas, fibromas en la mujer. 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
24: Hola, yo soy Daniel Choque Cruz, tengo 30 años de edad, soy agricultor. 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Me provocaba vómitos, escalofríos y fiebre, más alta por las tardes, dolor debajo.

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7: 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Otra de las causas que ocasiona a mayoría de personas es el estreñimiento. 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Y otra causa principal que está afectando descalcificación al sistema óseo. Lamentablemente consume mucha sal la persona. Casualmente la persona hoy en día sufre con artritis reumatoide, una artrosis. 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

0: 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Señores, no solamente acordar de Dios cuando pasa un terremoto, un temblor, un accidente, no, sino cada momento, cada segundo, porque Dios creó el mundo, la tierra, el agua, el aire y todo ser que habita en la tierra. Le digo muchísimas gracias, que Dios lo bendiga en cada uno de nuestros hogares, que tengan un bonito día y conmigo será hasta cualquier momento. 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
3: Más noticias en Triunfo en la Noticia. Revisamos el ámbito internacional. Un temblor de magnitud de 6.3 se registró en las aguas del Pacífico Sur, cerca de las islas de Vanuatu. Las autoridades locales del país insular no reportaron pérdidas humanas ni daños materiales tras el evento telúrico. Organismos de las Naciones Unidas alertaron que las manifestaciones del Niño se intensificarán en los próximos meses. Se prevé que el fenómeno alcance su máximo desarrollo durante el mes de diciembre, generando alteraciones en las temperaturas mundiales. La tripulación espacial de la misión Crew 12 descendió con éxito sobre las aguas del Océano Pacífico frente a California. Los cuatro integrantes retornaron al planeta tras completar casi 8 meses de labores en la Estación Espacial Internacional. Nos vamos con más información en unos instantes, el desarrollo de estas y más noticias. 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
3: Triunfo en la noticia, ya estamos de regreso, Tora Icuna, Ñeña Icuna, Kaiwilla Cuicuna, Huallapa y Kichispa. Y antes de comenzar con el desarrollo informativo, vamos a revisar los resultados oficiales de la OMPE, de la página oficial de la OMPE, de las últimas elecciones regionales y municipales que hemos celebrado en nuestro país. Hace unos días nada más, el domingo 4 de octubre, así que estos son los resultados del conteo oficial de la OMPE. Al 98% de actas contabilizadas en la región Cusco, para gobernador regional continúa liderando el partido político Alianza Electoral Venceremos con un 30.028%, lo que daría como virtual ganadora a la candidata Verónica Mendoza. En segundo lugar aparece el partido político Ahora Nación con 17%, en tercer lugar partido político PRIN con 16%. Estos son los resultados al gobierno regional de Cusco. De acuerdo a la página oficial de la OMP, inmediatamente nos vamos a revisar los resultados provinciales. Nuestra provincia de Chumbivilcas, con el 97% de actas contabilizadas, está adelante y liderando el partido político Alianza Electoral Venceremos con 44%. En segundo lugar aparece el partido político Perú Primero con 23%. Y en tercer lugar Ahora Nación con 14%. Vamos a revisar algunos de nuestros distritos de la provincia de Chumbivilcas. En el distrito de Capajmarca, al 100% de actas contabilizadas, el ganador, el virtual ganador, es Alianza Electoral Venceremos con 48%. En segundo lugar aparece Ahora Nación con 20%. Y en tercer lugar el partido político Perú Primero. Más resultados de la página oficial de la OMP aquí en Triunfo en la Noticia. Inmediatamente nos vamos a revisar el distrito de Chamaca. En el distrito de Chamaca, al 100% de actas contabilizadas, en primer lugar con 49%. Alianza Electoral Venceremos, en segundo lugar con 15%. Ahora Nación, y en tercer lugar el Partido Democrático Somos Perú con 9%. Vamos a ver ahora el distrito de Colquemarca. En primer lugar con el 48%, al 100% de actas contabilizadas también en Colquemarca, aparece con 48% en primer lugar el Partido Democrático Somos Perú. En segundo lugar, Alianza Electoral Venceremos con 20%. Y en tercer lugar, el Partido Político Perú Primero con 17%. Inmediatamente revisamos el distrito de Libitaca, al 94% de actas contabilizadas. Lleva la delantera Alianza Electoral Venceremos con 54%. En segundo lugar, aparece el Partido Político Perú Primero con 27%. Y en tercer lugar, Ahora Nación con 5%. Vamos a revisar más resultados. El distrito de Yusco. Yusco, al 100% de actas contabilizadas. En primer lugar y virtual ganador, el Partido Democrático Somos Perú con 30%. En segundo lugar, el Partido Político Perú Primero con 27%. Y en tercer lugar, Alianza Electoral Venceremos con 24%. Esto en el distrito de Yusco. Vamos a revisar más distritos. Quiñota. ¿Cuáles son los resultados en Quiñota? Al 100% de actas contabilizadas, en primer lugar Partido Democrático Somos Perú con 42%, en segundo lugar aparece Alianza Electoral Venceremos con 32%, y en tercer lugar el Partido Político Perú Primero con 9%. Nos vamos con más resultados en la página oficial de la OMP. Y por supuesto, vamos a revisar el distrito de Belille. Por último, el distrito de Belille. Al 100% de actas contabilizadas, en primer lugar aparece Alianza Electoral Venceremos con 40%, virtual ganador. En segundo lugar, el Partido Político Perú Primero con 38%. Y en tercer lugar, el Partido Democrático Somos Perú con 10%. Estos son los resultados de la página oficial de la Oficina Nacional de Procesos Electorales, OMPE, actualizado solamente hace unos minutos. Son los resultados oficiales. Y como lo habíamos mencionado, en el gobierno regional todavía no se ha terminado de contabilizar las actas. Están al 98% de actas contabilizadas y continúa llevando la delantera Alianza Electoral Venceremos, encabezado por la candidata Verónica Mendoza. Nos vamos con más información, más noticias, por supuesto, aquí en Triunfo en la Noticia. Inmediatamente nos vamos con el desarrollo informativo. Vamos con el desarrollo de noticias. Denuncia contra Rafael Santos. El gremio profesional de abogados de la región del Cusco formalizó un recurso penal contra el exalcalde limeño Rafael Santos ante el Ministerio Público. La medida legal acusa a la exautoridad de incurrir en el delito de discriminación agravada en perjuicio de todos los ciudadanos cusqueños. La directiva institucional remarcó en un comunicado público que las discrepancias políticas son válidas, pero deben expresarse con estricto respeto y responsabilidad. Esta acción judicial surgió luego de una entrevista donde el político analizó el conteo electoral que ubica a Verónica Mendoza en el primer lugar de las preferencias para el gobierno regional. En dicho espacio, la ex autoridad afirmó que en la sierra la capacidad de pensar se altera porque hay menos oxígeno en comparación con la costa. Lamentables sus declaraciones, definitivamente nefastas sus declaraciones. El Ministerio Público deberá revisar los antecedentes expuestos para resolver la situación conforme a ley. Esperemos que reciba la sanción merecida esta persona por expresarse de esa manera de nosotros, los cusqueños. Definitivamente rechazamos toda expresión discriminatoria contra nosotros los cusqueños, también contra cualquier hermano de cualquier rincón, de cualquier parte de nuestro país. No podemos permitir que se expresen de esa manera tan nefasta. Esperemos que pueda encaminarse esta denuncia contra este señor Rafael Santos. Nos vamos con más información aquí en Triunfo en la Noticia. Fallecimiento en zona turística. Un trágico acontecimiento ocurrió en el distrito de Machu Picchu tras reportarse la muerte de un ciudadano extranjero. El turista de nacionalidad hondureña perdió la vida en la localidad de Aguas Calientes mientras realizaba su itinerario de viaje. El deceso del visitante se produjo por una descompensación física mientras permanecía en la zona turística. El personal médico acudió a brindarle los auxilios correspondientes, pero únicamente se pudo certificar su deceso. 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Nos vamos con más información aquí en Triunfo en la Noticia, como siempre a través de Radio Corilazo 1210 AM y 103.9 FM. Nos vamos con el desarrollo informativo, más noticias, más información. Accidente de tránsito en Anta. Una camioneta particular sufrió un fuerte impacto tras ser embestida por un tren perteneciente a la empresa Perú Rail en Huarocondo. La colisión ocurrió en el cruce de la vía férrea con la carretera en la provincia de Anta. Como consecuencia del accidente, el conductor del vehículo menor resultó con heridas físicas y fue trasladado a un centro médico. Agentes de la Policía Nacional se hicieron cargo de las investigaciones para determinar los niveles de responsabilidad. 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Nos vamos con más información aquí en Triunfo en la Noticia, en la edición que corresponde a hoy viernes 9 de octubre del año 2026. Más noticias del ámbito regional. Carretera San Jerónimo Urcos. El gobierno regional del Cusco confirmó que la nueva carretera de San Jerónimo hacia Urcos ya cuenta con viabilidad técnica para su ejecución. El proyecto demandará un monto global de 1.651 millones de soles y contempla el 34%, en este caso contempla más de 34 kilómetros de infraestructura vial con 4 carriles de circulación. La intervención beneficiará a más de 105 mil habitantes de la zona sur. La obra incluye la construcción de 9 intercambios viales, 6 pasos a desnivel, 2 puentes y variantes en Zaya, Piñipampa y Andahuaydillas, para también descongestionar las zonas pobladas. Según el cronograma oficial, la elaboración del expediente técnico concluirá en marzo de 2027 y los trabajos de construcción física se ejecutarán entre mayo de 2027 y mayo de 2030. De esta manera se va a ejecutar la carretera San Jerónimo Urcos. Eso según información prestada por el gobierno regional. Esperemos que se puedan cumplir adecuadamente estos plazos y esta obra en beneficio de la población. Turañiñay, Huillarica, Mushanku, San Jerónimo, Distrito Manta, Urcos, Distrito Manchey, Arinapa, Mozos, Carretera, Ruacún, Cachey, Carreterata, Ruayan, Gobierno Regional, Cosco, Yactanchismanta, 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Jinayatahtawa, Carril Canca, Keikarroñan, Pimosos, Carretera, Nestapi. Chenata, Ullarica, Muyanco, Paikuna, Nishanku, 2027, Huatapi, Tucurincacu, expediente técnico, Nispata, Cheimantaca, 2027, Guatamanta, Pacha, 2030, Huatacama, Carreterata, Ruarimpacu, Chemi, Ullarico y Cuna, Cachan. Y nos vamos con más información. Otra carretera, la carretera de Huarocondo hacia Zurite. El Plan Copesco del gobierno regional Cusco finalizó el asfaltado de la vía que une las localidades de Huarocondo y Surite en la provincia de Anta. El proyecto contó con una inversión superior a los 51 millones de soles y abarca más de 6 kilómetros de vía divididos entre carpeta asfáltica y también sectores de pavimento con adoquines. Esta infraestructura va a permitir trasladar con mayor rapidez la producción agrícola hacia los mercados y facilitará el acceso turístico a los andenes de Surite y a los complejos de Fentelluc y Tumibamba. En estos momentos, los equipos técnicos realizan los últimos 200 metros de adoquinado y colocan la señalización vial para su próxima y pronta inauguración. Esperemos que se pueda culminar ya pronto y adecuadamente también se cumplan los plazos y se pueda inaugurar lo antes posible. Esto es la carretera de Huarocondo hacia Surite, Turañañay, Plan Copesco, Gobierno Regional Ucumán, Tapacha, Huillaricamo, Champaicuna, Ña, Tucuyancuña, Carretera Nespata, Kikarruñanta, Huarocondo, 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Keimoso, Carretera, Chepi, Cachan, Asfaltasca, Pavimento, Niscawan, Chanin, Sikayan, Ichaca, Ninku, Paikuna, Nya, Pisillaña, Cachan, Tucunampag, Iscaipachas, Metros, Sayayaña, Cachan, Yapan, Carretera, Tucunampag, Keipuncha, Ikuna, Kikillacuna, Jamukillacuna, Entrega, Inauguración, Canampas, Cheinata, Huellarica, Shanku. Y por supuesto nos vamos con más información, más noticias aquí en Triunfo en la Noticia. Pero antes de entrar al ámbito nacional, vamos a ir a una pequeña pausa. Volvemos en unos instantes con más información, más noticias. En unos momentos regresamos para revisar las notas del ámbito nacional. 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
3: Ya estamos de regreso en Triunfo en la Noticia, Tura y Kuna, Ñeña y Kuna, Nopay, Kukei, Willio, Kui, Kuna, Wankup, Tiramo y Kuna, Yapa y Kichispas. Radio Corilazo, son con Manta Pacha. Ahora nos vamos con el desarrollo de las noticias en el ámbito nacional. Pero antes quisiéramos hacer extensivo una importante invitación de la Federación de Estudiantes Espinarenses en Cusco, pues ellos están realizando una gran jornada de apoyo solidario ante los incendios forestales que están ocurriendo en Espinar. Muchas familias están siendo afectadas por los incendios de pastizales. Se ha perdido hogares, casas, ganados, también cultivos y gran parte de la flora y fauna de Espinar, es lo que mencionan los estudiantes. La solidaridad no se detiene, cada granito de arena cuenta. ¿Qué podemos donar? Arroz, fideos, azúcar, harina, conservas, entre otros. Y los que desean pueden realizar una donación económica. ¿Pero dónde los vamos a encontrar? Para encontrar a esta federación, en este caso de estudiantes espinarenses en Cusco, el punto de concentración será este sábado en la Plaza Túpac Amaru de Cusco y también el domingo en la Plaza de Armas de Espinar. Este sábado, o sea, el día de mañana sábado 10 de octubre, desde las 9 de la mañana estarán los estudiantes de la Federación de Estudiantes Espinarenses para poder realizar el acopio de este apoyo solidario. Las personas que quieran ayudar, tal vez con algún alimento no perecible, como arroz, fideos, azúcar, harina, conservas, entre otros, o también quieran realizar un apoyo económico para nuestros hermanos por los incendios forestales, pueden acercarse este sábado, mañana sábado 10 de octubre, desde las 9 de la mañana a la Plaza Túpac Amaru, o el domingo también desde las 9 de la mañana a la Plaza de Armas de Espinar. Muchas gracias a los estudiantes de la Federación de Estudiantes Espinarenses en Cusco por esta bonita jornada solidaria que están organizando. Y habiendo hecho esta bonita invitación, ahora nos vamos con el desarrollo informativo del ámbito nacional aquí en Triunfo en la Noticia. Más información, más noticias para todos ustedes. Y ahora vamos a conocer qué es el fenómeno del Niño y cuáles son sus principales consecuencias para nuestro país. Este fenómeno ocurre cuando las aguas del Océano Pacífico se calientan más de lo normal, provocando cambios en el clima, y es precisamente lo que está sucediendo actualmente en nuestro país. Desde hace muchos años, los pescadores del norte del Perú observaron que cerca de la Navidad la temperatura del mar aumentaba, por eso llamaron a este calentamiento la corriente de El Niño. Sin embargo, cada cierto número de años, este fenómeno se intensifica y puede causar graves daños. Entre sus principales consecuencias están, por ejemplo, las lluvias intensas, las inundaciones y también los huaicos. Estos pueden provocar el desborde de los ríos, destruir viviendas, dañar carreteras y perjudicar los cultivos y la crianza de animales. Esto afecta especialmente a las familias del campo, que pueden perder sus cosechas y sus medios de trabajo. Además, las inundaciones pueden dificultar el transporte de alimentos y también favorecer la aparición de enfermedades comunidades por la falta de agua limpia. Recordemos lo ocurrido en el año 2017, cuando el fenómeno El Niño costero provocó lluvias intensas y graves daños en diferentes partes de nuestro país. Por eso es importante estar atentos a los avisos de las autoridades y tomar precauciones para proteger nuestras viviendas, nuestros cultivos, nuestros animales y, sobre todo, más importante, la vida de nuestras familias. Así es, de esta manera se está dando el fenómeno El Niño en nuestro país. ¿Y qué es lo que está trayendo este año 2026 y también el año que viene 2027 el fenómeno del Niño en el Perú? Lo vamos a ver en este detalle. Hay un déficit hídrico en Tacna. El Servicio Nacional de Meteorología e Hidrología emitió la alerta naranja en Tacna por la caída drástica de las reservas hídricas. La represa de Paucarani registra actualmente más de 4 millones de metros cúbicos, lo que representa solamente el 39% de su capacidad. Está menos de la mitad entonces esta represa de Paucarani. Las autoridades del sector informaron que la reserva cuenta con 2 millones de metros cúbicos menos que el año anterior. La ausencia prolongada de precipitaciones en las zonas altas pone en riesgo el abastecimiento regular de agua potable. Es una de las consecuencias que está trayendo el fenómeno El Niño. 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Y nos vamos, por supuesto, con más información, más noticias en nuestro informativo Triunfo en la Noticia a través de Radio Torilazo. Ahora nos vamos con el desarrollo informativo. Alerta por vientos fuertes. El Servicio Nacional de Meteorología e Hidrología, SENAMI, advirtió sobre la presencia de vientos de ligera a moderada intensidad en la costa. El aviso de alerta amarilla contempla ráfagas que superan los 35 kilómetros por hora en la zona central y también en Ica. El fenómeno ocasionará el levantamiento de polvo en los tramos viales, reduciendo la visibilidad de las unidades de transporte. El organismo oficial recomendó precaución a los conductores que transiten por el litoral peruano. 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Proyecto de energía en el Valle de los Ríos Apurímac, en Imantaro, Brain. El Ministerio de Energía y Minas dio inicio a los trabajos de electrificación rural en el distrito de Río Tambo. El proyecto social beneficiará de forma directa a más de 8.500 habitantes de 42 localidades en la cuenca del río Eni. La instalación del primer poste marca el comienzo de una obra esperada por las comunidades nativas de la provincia de Satipo. El sistema permitirá mejorar las condiciones de vida y dinamizar la economía en los poblados del Brain. Esta es la información que nos llega desde el Valle de los Ríos Apurímac, N. Imantaro, Turañe, Huillarica, Mushanco, Ministerio de Energía y Minas. 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Y nos vamos con más información aquí en Triunfo en la Noticia. Solicitud de indulto humanitario. Cambiamos el tono informativo y ahora vamos a revisar un poquito de política. La ex primera dama de la Nación, Elian Karp, reiteró el pedido de indulto humanitario en favor de su esposo Alejandro Toledo. La solicitud fue dirigida directamente a la presidenta de la República, Keiko Fujimori, argumentando un grave deterioro en la salud del ex mandatario. Según las declaraciones brindadas, Toledo presenta complicaciones cardíacas, antecedentes oncológicos y nuevos problemas cognitivos. Elian Karp sostuvo que el centro penitenciario donde cumple prisión no cuenta con el equipamiento necesario para sus dolencias. Y de esta manera está pidiendo un indulto humanitario a la actual presidenta de la República. 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Vamos con más información. Fallo judicial definitivo. La tercera sala penal de Apelaciones de Lima ratificó la orden de archivo definitivo del proceso contra Dina Boluarte. La exmandataria era procesada por la presunta investigación del delito, en este caso, instigación del delito de peculado doloso en agravio del Estado. El fallo judicial desestimó las acusaciones relacionadas con supuestas gestiones para cobrar sueldos cuando se desempeñaba en la RENIEG, en este caso. Y también informan que con esta decisión la instancia judicial da por concluida la causa por imponer, en este caso, sin imponer ninguna sanción penal. Se está guardando esta acusación, se está archivando contra la expresidenta de la República, la señora Dina Boluarte, pero todavía tiene otras investigaciones abiertas. Es uno de los delitos por los cuales se le está investigando y otras investigaciones que están abiertas todavía. Y seguramente se sabrá en adelante qué va a suceder. 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Nos vamos con más información, más noticias aquí en Triunfo en la Noticia, como siempre, por Radio Corilas. Recomendación de salud mental. Especialistas del Seguro Social de Salud recomendaron a las familias establecer periodos de descanso de los dispositivos electrónicos. Así es, la indicación busca prevenir cuadros de fatiga mental y estrés provocados por el uso excesivo de pantallas, celulares, tablets, en este caso laptops, computadoras, televisores. Estamos muy expuestos a las pantallas durante casi todo el día. La institución, en este caso, el Seguro Social de Salud, explicó que pasar demasiado tiempo conectado a las pantallas, conectado a la tecnología, perjudica la comunicación directa entre los integrantes del hogar, entre papá, mamá, hijos, de repente tíos, de repente abuelitos. A veces los dejamos de lado por estar pegados al celular, por estar pegados a las pantallas. Asimismo, indicaron que las pausas digitales contribuyen a mejorar la concentración en las actividades académicas y laborales. Hay que tomarnos siempre una pausa. De repente su trabajo es estar frente a las pantallas, frente a la computadora, al celular,
2: pero de rato en rato, ¿no? Cada dos horas o cada hora podemos hacer una pausa activa, nos levantamos, nos estiramos un poco, abrimos los ojos, caminamos un poquito para poder darnos una pausa activa y darle una pausa activa a nuestro organismo, a nuestro cuerpo, a nuestro cerebro, que necesita también descansar un poco. Y esta exposición a las pantallas es altamente perjudicial, no solamente para nuestra salud, sino también para las relaciones familiares. ¿Cuántas veces seguramente en casa estamos ahí reunidos? Tal vez en la sala, tal vez en la cocina, tal vez en el comedor, y cada uno está con su celular, con su teléfono, mirando tal vez videos, leyendo, no sé, escribiendo mensajes, y no estamos conviviendo, no estamos compartiendo ese tiempo valioso en familia a causa de la exposición excesiva a las pantallas. Hay que pensar muy bien en eso, y mucho más si hay adultos mayores en casa. Muchas veces ellos quedan ignorados porque los más jóvenes están pegados a la pantalla y deberían estar conviviendo más con las personas mayores, con nuestros abuelos, con nuestras abuelas. 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Y bueno, nos vamos a esta hora de la mañana, una pequeña pausa, volvemos en unos instantes con más noticias, más información. Luego de la pausa se viene el segmento de psicología. 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
2: 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Nosotros ya estamos de regreso, por supuesto, y como le habíamos anunciado antes de irnos a la pausa, vamos a ir inmediatamente a escuchar nuestro segmento de psicología con la licenciada Janet Cáceres, quien hoy también nos trae un tema muy importante, muy interesante, relacionado a la educación en nuestro país. Tura y cuña, ñaña y cuña, que hay huella, cuña, cuña, tara, uyaricu, sunchis, que hay mi segmento psicológico, humanchis pipas, calicananchispa, uyaricusunjinaca. Nos vamos con el segmento psicológico. Bienvenida, Janet, adelante contigo.
9: Muy buenos días a toda la audiencia. ¿Alguna vez han escuchado, a mí me dieron una paliza de chiquito y salí bien? Un golpe a tiempo evita cualquier dificultad de comportamiento. Por generaciones se ha creído que la violencia física es necesaria para educar, pero hoy la ciencia, la neurociencia y la psicología nos demuestran todo lo contrario. El llamado golpe educativo es mito. A ver, entendamos algo fundamental. ¿Qué pasa realmente con el niño o la niña cuando recibe un golpe para corregirlo? Lo que aprende no es a reflexionar sobre lo que hizo mal, sino a tener miedo. El castigo físico enseña que el más grande o el más fuerte puede imponerse sobre el más débil a través de la fuerza. Además, frena la autorregulación. Los niños dejan de hacer rabietas o travesuras por temor al dolor o al grito, no porque hayan entendido la norma. Y cuando la figura de la autoridad no está, la conducta vuelve a aparecer. La evidencia es clara. La agresión física incrementa la ansiedad, la baja autoestima, la agresividad en la etapa adulta. La autoridad no se construye con dolor, se destruye haciendo, corrigiendo a golpes. Pero hay que tener en cuenta que hay que activar la disciplina positiva con límites. Pausa antes de reflexionar. Si sientes que ya vas a perder el control, papá o mamá, respira y tómate un minuto. Nunca corrijas desde la ira. Límites claros con empatía. Valida la emoción de tu hijo, pero mantén la regla. Puedes decir, entiendo que estés molesto, pero no está permitido tirar las cosas. Consecuencias lógicas, no castigos. Si ensucio, la consecuencia lógica debería ser limpiar. no un golpe ni un insulto. El enfoque también tiene que ser reparar desde el error. Si cometí algo, tengo que repararlo. Educar con firmeza no exige violencia, exige paciencia, coherencia y mucha presencia. Eduquemos desde respeto para criar adultos seguros y empáticos. Gracias por acompañarnos. Que tengan un excelente fin de semana.
3: Aquí en Triunfo en la Noticia, muchas gracias a Janet Cáceres, nuestra psicóloga, por supuesto, que nos ha dado una lección muy importante para el día de hoy. Es real lo que nos han enseñado tal vez nuestros papás, nuestros abuelos, de que el golpe enseña. ¿Es real o es un mito? Es totalmente un mito. Cuando a un niño, a una niña se le castiga físicamente, no le estamos enseñando a ser responsable, no le estamos enseñando a estudiar mejor, le estamos enseñando a tener miedo. Y una persona con miedo no va a triunfar fácilmente en la vida, incluso hay más posibilidad de que se llene de fracasos. Así que mucho cuidado. 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Y nos vamos con más información. Ahora llegó el momento de revisar el ámbito internacional. Kuna y Acharizun y Mancashan Texe muy en chispi. Sismo en el Pacífico. Un sismo de magnitud 6.3 sacudió las aguas del Océano Pacífico en la región este del archipiélago de Vanuatu. El Servicio Geológico de Estados Unidos situó el epicentro, en este caso el hipocentro del movimiento telúrico, a 10 kilómetros de profundidad marina. Pese a la fuerza del temblor, los organismos de emergencia de la isla no reportaron víctimas ni daños materiales. Las autoridades locales mantuvieron el monitoreo de las costas sin que se generaran alertas de tsunami. 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Y nos vamos con más información, más noticias en Triunfo en la Noticia. No sin antes, por supuesto, agradecer también a las personas que nos siguen a través de las redes sociales. Recuerden que en Triunfo en la Noticia sale a través de Radio Corilazo 1210 AM y 103.9 FM, pero también estamos a través de las redes sociales. El Facebook oficial de Radio Corilazo y también el fanpage de Radio La Única. Muchas gracias por sintonizarnos. Nos vamos con más noticias. El pronóstico climático mundial, la Organización Meteorológica Mundial advirtió sobre la evolución acelerada del fenómeno climático conocido como El Niño. De acuerdo con las proyecciones técnicas, la alteración alcanzará su fase mayor, de mayor intensidad en este caso, durante el mes de diciembre. El reporte internacional señala que este evento alterará los indicadores climáticos en varios continentes. Los especialistas prevén episodios de sequías severas junto a intensas lluvias en diferentes puntos del planeta. Eso es lo que está sucediendo y lo que se está anunciando también, no solamente en Cusco, no solamente en el Perú, no solamente en Latinoamérica, sino a nivel mundial. El fenómeno del Niño está trayendo grandes consecuencias que definitivamente se tienen que evaluar. Y de esta manera también las autoridades tienen que trabajar en la prevención y en el cuidado de la población. Y poner presupuesto para poder trabajar y protegernos del fenómeno El Niño, no solamente en proyectos de obras, ¿no?, sino también en protección de la seguridad de las personas ante la llegada inminente del fenómeno El Niño. 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

0: California. El grupo de especialistas permaneció casi 8 meses en la Estación Espacial Internacional desarrollando trabajos de investigación. Equipos de apoyo médico acudieron de inmediato al lugar de aterrizaje, en este caso para brindar atención a los tripulantes. Y en buena hora, enhorabuena, ya regresaron estos tripulantes. Turañeita, o astronauta Runacuna. 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Esas son las noticias del ámbito internacional y por supuesto nos vamos con más información, más noticias del ámbito internacional aquí en Triunfo en la Noticia. Turaikuna, Ñiñikuna, Huillacuicuna, Cachayangraj. Y tenemos una lamentable noticia que compartir con ustedes del ámbito internacional. Vamos a cambiar un poquito el tono informativo en todo caso. Aluvión en Santiago moviliza asistencia para peruanos. Un violento aluvión provocado por intensas tormentas afectó al sector de San Carlos de Coquindo, esto en la comuna de Las Condes, al este de Santiago de Chile. La corriente arrastró vehículos, inundó viviendas, centros médicos y colegios, dejando un saldo de al menos 6 personas heridas. El evento obligó al gobierno chileno a declarar el estado de catástrofe y decretar alerta roja para agilizar el despliegue de ayuda y maquinaria pesada en las zonas más afectadas de ese país. Frente a esta situación, frente a esta emergencia, las autoridades educativas del país vecino suspendieron las clases escolares en 10 comunas de la región metropolitana de Chile. Por su parte, el Ministerio de Relaciones Exteriores de nuestro país, del Perú, activó un protocolo de monitoreo constante. La Cancillería peruana puso a disposición de la comunidad un importante número de emergencia, por supuesto, y el correo electrónico del Consulado General de Santiago de Chile para poder atender a los connacionales, a nuestros compatriotas que requieran asistencia urgente tras este aluvión que ha sido provocado por las intensas tormentas en San Carlos de Apoquindo, esto en la comuna Las Condes, al este de Santiago de Chile. 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Hasta aquí las noticias de nuestro Informativo Triunfo en la Noticia. Les agradecemos a todos su sintonía y ya estamos nosotros a punto de despedirnos, por supuesto, no sin antes recordarles que debemos cuidarnos de manera responsable en familia y también tomar todas las previsiones del caso ante la llegada del fenómeno del niño, pues sabemos que van a venir algunos meses complicados, pero tenemos que trabajar unidos en comunidad y en familia para poder enfrentar estas dificultades. Nosotros nos despedimos el día lunes, ya estamos de regreso con más noticias, más información en Triunfo en la Noticia. 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

Hora nacional, atención, las 10 de la mañana con 43 minutos. 10 de la mañana ya con 43 minutos. Amigos oyentes, tengan ustedes muy buenos días. ¿Cómo lo están pasando el día de hoy, viernes, fin de semana? Guarda el secreto de nuestro amor, ¿ah? Que nadie sepa lo que pasó. ¿Sí o no? Sé o no, que nadie sepa que yo te amé. Que yo te querí. Yo te amaba, ¿no? Yo quería, yo quería. Tú no querías, ¿no es cierto? 10 de la mañana con 44 minutos, así que no quieras y si quieres, pero bueno, ahí estamos, Radio Corilazo siempre llegando a su casita, que ahí horas totamantampi, chairaj muirim chaneo. Y mat pasar tardía chikamon chay, señora, en espacha chakman, anoja tardía chikamon chay, hora es hora, ¿no es cierto? Hora es hora, chamba es chamba. Hay que cumplir la cosa que la música se nos van pasando, mientras que nosotros aquí en la parte de la secretaría vamos dialogando una parte con los compañeros. Las 10 de la mañana con 45 minutos. 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

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Las 10 de la mañana, 10 de la mañana, a ver, 10 de la mañana con 51 minutos. Ahora sí, vamos con este hermoso tema musical. Enseguida vamos a ir con.

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la mañana con 27 minutos. Atención, la hora en Radio Corilazo, las 11 de la mañana con 27 minutos y estamos de regreso después de las pausas comerciales. Atención, aviso, se vende maichulla vivo. Los interesados puedan comunicarse al 935-780296. 935-780296. Las 11 de la mañana con 27 minutos. 11 de la mañana con 27 minutos. Vamos con esta canción a ver a través de la radio. Programa Feliz Cumpleaños en tu día. Rumbo hasta la 1 de la tarde. Hoy viernes, fin de semana.

La canción de Abel Linda Lisbeta a estas horas de la mañana, a las 11 de la mañana con 32 minutos. 11 de la mañana con 32 minutos. 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Cargo yo me casan a ver Toranches, Nilton, Cayuches y Vincha, Huahuacunanten. Eder Cayuche, a ver, Eric Celín Cayuche, asimismo su hermana Melanie Vicky Cayuche Sivincha, acompañado de sus padres Baltasar Cayuche y Martina Sivincha. Paico Nanchaip Carbios Cachanco, toda la familia, Chacomincaresco, Bajaresca, Cachanquiches, Caipiña, programa general Nesca Chaera Muanch, programa general Cachan. Caipiña, Canconapa, Javere, Cay programa general Callariconca, Jaicactan Callariconca, programa general domingo 11 de octubre, Chay Punchaumantan Casian, programa general. 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El día lunes 12 de octubre, las 9 de la mañana, Gran Toro Nacana en el anexo de Focochala. 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Invitación caeramos a ver Chaimant Piconan ofrecimientos toros para de huello toro nacanapa javer comprometicos canquiscar hoy haría camonquich cachan merique ofrecimientos de caballos casachinas sorpresas y de cervezas y también de toros piconachare comprometico canquis checa ver sotixeto hoy haría camonquich. Ofrecimientos toros para de huello toro nacanapa el señor Cirilo Zulca Sivincha y su esposa una llama. Jaime Cayuche y su esposa un toro, Basilio Quispi y su esposa un toro, Gabino Zambrano y su esposa dos llamas, Valerio Catuma y su esposa una llama, Amílcar Herrera, Herrera un toro, Waldir Catuma un toro, Alex Castillo un toro, Wilber Almirón y su esposa un toro, John Corrales y su esposa un toro, Jorge Quispisibana y su esposa un toro. Hermanos Callante, un toro.
Alejandro Torres, un toro, los hermanos Ceballos, un toro, Juvenal Payo y su esposa, dos toros, Ever Ceballos, un toro, Daniel Sivincha, un toro, Guadalupe Sivincha, una alpaca, Freddy Sivincha, una alpaca, Jorge Quispisibana, un toro, Calixto Supanta, una llama, Juvenal Sivincha y su esposa, un toro, Adolfo Ceballos y su esposa, un toro, María Zulca Sivincha, a ver si vincha una llama, Jaime Ceballos, un toro, Cheiko Nangasca. Asimismo, para caballos, a ver, caballo te ofrece curanquiches, el señor Clenin, a ver, Clenin Enríquez, dos caballos, familia Guayba, seis caballos, Amílcar Herrera, dos caballos, hermanos Corpuna, tres caballos, Abel Choque, dos caballos, Cheiko Nangasca, caballo con una tapa naixipa. Casachinas, atención, casachinata, pachinquise, familia Guaywa, una casachina, Amelia Tribeño Cayuche, una casachina, Beatriz Enríquez, una casachina, Renzo Cayuche, una casachina, Leandra Zamata, una casachina, Mari Anaya, una casachina, y a ver, Yondani Huiza y su esposa, una casachina, Eva Chaya, una casachina, Maribel Zambrano, una casachina, Narciso Alcabamán, una casachina, Antonio Guamaní y su esposa, una casachina, Abelino Triveño y su esposa, una casachina, Jonathan Zambrano y su esposa, una casachina, Olimpia Bautista y su esposo, una casachina, Celedonio Guamaní Vargas y su esposa, una casachina, Cristian Choquey y su esposa, una casachina, Ever Orbina y su esposa, una casachina, Dorotea Sivincha y hermana, una casachina, María Sivana, una casachina, Rolando Sivincha y su esposa, Yoni Guayba, una casachina, Cheiko una casachina, tapas canquiches, chacapa punquiseña. Ofrecimientos, sorpresas, Julián Zapata y Gladys Cayuche, una sorpresa, Roosevelt Cayuche, una sorpresa, Elizabeth Guamaní y su esposo, una casachina, Gilberto Cayuche y su esposa, una sorpresa, Gualberto Villafuerte Cayuche, una sorpresa, José Cayuche y su esposa, una sorpresa, Romario Guamaní, una sorpresa, Freddy Ceballos y su esposa, una casachina, Maribel, no, sorpresa, esto es para sorpresa, Maribel Zambrano y su esposo, una sorpresa, Hilda Cayuche, una sorpresa, ya, checa, a ver, sorpresa, cajconapas, a papunexeña canca, cargo y ojman, ya. Cuando uno se compromete, hay que cumplir, y eso sí, con toda la voluntad, ¿ya? Ofrecimientos de cerveza, el señor Rolando Cayuche y su esposa, 50 cajas de cerveza, Alex Cayuche y su esposa, 30 cajas de cerveza, Willy Cayuche y su esposa, Epifania, 50 cajas de cerveza, Humberto Cayuche y su esposa, Elizabeth, 50 cajas de cerveza, Waldir Zambrano y su esposa, 50 cajas de cerveza. Janet Márquez Molina, 50 cajas de cerveza. Claudio Molina y su esposa, 50 cajas de cerveza. Royel Almanacín y su esposa, Flor Torres, 30 cajas de cerveza. Elías Cayuche y su esposa, 20 cajas de cerveza. John Chagnama y su esposa, Jocelyn, 20 cajas de cerveza. Flor Sivincha y su esposo, 20 cajas de cerveza. Oswaldo Bautista, 15 cajas de cerveza, Julián Zapata Gladys, a ver, Julián Zapata y Gladys Cayuche, 10 cajas de cerveza, Gilbert Payo Arotaipe, 10 cajas de cerveza, Hernán Sibana, 10 cajas de cerveza, Mario Sivincha, 5 cajas de cerveza, Emerson Corrales Sivincha y su esposa, 5 cajas de cerveza, Charmeliquis Peguevara, 5 cajas de cerveza, John Dani Huiza Laimi y su esposa Sonia Cayuchi, más un par de capas para Cargullo, más 50 cajas de cerveza. Hugo Cayuchi y su esposa, 10 cajas de cerveza. Cheiko Nangasca. ¿Cómo es eso? Hugo Cayuchi y su esposa, 10 cajas, más casachina, dice, ¿no? Cheiko Nangasca, a ver, toros para la corrida, Alejandro Amaní y su esposa, 3 toros, Catalino Alcahuamán, 6 toros, Ignacio Choque, 1 toro, Alex Guamaní, 2 toros,
Justino Alcahuamán y su esposa, dos vacas. Asimismo, Jonathan Zambrano y su esposa, dos toros. Ruli Torres Zambrano y su esposa, Fabiola, un toro. Waldir Ancaya Sivinche y su esposa, un toro. Jacinto Guamaní y su esposa, seis toros. Johan Tintaya, un toro. Chaikonan toro, apamonexpaj pascasca. Vamos a seguir, ya vamos a seguir. Asimismo, a ver el toro, a ver, van a llevar, a ver, Baltasar Calluche y su esposa, tres toros. Asimismo, Abraham Zambrano también va a llevar, no dice de qué cantidad. Nos dice, a ver, para ver 10, a ver, que continúa, me parece, continuamos, ¿no? A ver, Percy Mendoza y su esposa, un toro. Ever Ancaya y su esposa, dos toros. Valentín Huanca, un toro. Javier Córdoba, un toro. Pablo Leandres, tres toros. Amílcar Almirón, dos toros. Johan Tintaya, un toro. Wilman Torres, una vaca. Santos Bautista y su esposa, tres toros. Chaico Nancasca. Ofrecimientos con árboles. Sachat Coranques, Yantanam Bacharik. Baltasar Calluche y su esposa, un árbol. Ermitaño Sivincha y su esposa, un árbol. Agapito Zulca Sivincha y su esposa, un árbol. Pablo Zambrano y su esposa, un árbol. Gabino Zambrano y su esposa, un árbol. Liberato Guamaní y su esposa, un árbol. Maribel Zambrano, un árbol. Verónica Quispisivana y su esposo, dos árboles. Jacinto Tinoque y su esposa, un árbol. Amílcar Zulca Sivincha y su esposa, un árbol. Narciso Alcaomán y su esposa, un árbol. Joaquín Guamaní y su esposa, un árbol. Julián Calluche y su esposa, un árbol. Francisco Calluche y su esposa, un árbol. Lorenzo Calluche y su esposa, un árbol. Y otros ofrecimientos, atención, Richard Katuma, a mil nuevos soles, a mil, a ver, Emiliana Fuentes, una arroba de Huiñapo, ¿no? Debe ser Huiñapo, ajá. Egidio Mendoza y su esposa, una almorzachina más 300 nuevos soles, debe ser. Hermógenes Sivincha y Fabio Sivincha, banda patrón Santiago. Pablo Sivincha, una bombarda de toro. Bombarda de toro, dice. Charmelí Quispe, a ver, Quispe Guevara, dos enjalmas para Cargullo. Rolly Torres y su esposa, 150 enjalmas para caballos. ¡Wow! Elizabeth Zulca Sivincha y su esposo, mil nuevos soles. Y su esposa Jorge, ¿qué dice? A ver, Elizabeth Zulca Sivincha y su esposo Jorge Sivana, mil nuevos soles. Alan Bautista y su esposa, 4,000 nuevos soles. Tienes que llevar, mi amigo Alan, tienes que llevar 4,000 soles, te has comprometido, Félix Mendoza y su esposa, dos arrobas de Chuño. Víctor Quispe y su esposa, once china, más un saco arroz. Paulo Payo y su esposa, 3,000 nuevos soles. Tienen que llevar al señor Paulo Payo y su esposa, 3,000 nuevos soles. Amílcar Sivincha y su esposa Delia, un toro artificial para bombardas. Y asimismo Ronald Zambrano y su esposa Marinera Chumbi Vilcana. Cerilo Zulca Sivincha y su esposa almorzachina más dos camiones. ¿Cómo es eso? ¿Qué dice? A ver, almorzachina más dos camiones. ¿Cómo es eso? ¿Un camión va a llevar? ¿Cómo es eso? Voy a ir a la almorrachina, me van a esperar, señor Cirilo, yo voy a venir, cocine un poquito más harto, échale más agüita, espera, ¿ya? Qué rico el almuerzo, ¿no? Chaikunankasca, ofrecimiento, checa, a ver, colquip chanim junteco, pero apapunxia, me hayan gata compromete con una tacha, hay que comprometerse para cumplir, o sea, tu palabra tiene que ser, pues, para cumplir. No hay que ser así, me comprometo y después me olvido. No, tienes que llevar, tienes que llevar. Por eso, para eso lo estamos llamando también por la radio, ¿ya? Toro, a ver, dice, toreros para la corrida. Picona, Chef Cancaco, Rolando Sivincha y su esposa, hijos de
chicuña, cheita mungaco, vique caluchi sivincha, retoños de concha collo, Wilber Suri, del cargullo, un torero a caballo, Zucker Oblitas y Alex Guamaní, cheico nancancaco, artistas para la serenata, Freddy Sivincha Huachaca, Apamonca, Princesita Zuli, cheita, Vidal Luna, Flor Suranay, Huachaita, Apamonca, César Calluchi, Son Liberal, Chaita, Apamoncaco, Nilton y Humberto y su esposa, Mari Rosas, Chaita, Apamoncaco, Wilber Quispe, Wilfredo Corazoncito, Chaito, artista con canca, artistas en Jaicuna, Rulo Anco y su esposa, Los Chancas del Perú, Edgar Sibana y su esposa Mónica Ceballos, Chaita Pamoncaco. A ver, Roli Calluchi y su esposa van a traer los artistas Los Tigres de la Bandurria. A ver, Lúcidos de Chumbivil, Chaico Nancasca. A ver, de una vez vamos a terminar estito, ¿ya? A ver, artistas para la corrida, Rolando, a ver, el señor Rolando Sivinche, su esposa va a llevar nomás desde Chumbivilcas. Alberto Quispi, su esposa va a llevar un grupo musical, Los Chumpes, Los Chumpes. Hermanos Mendoza, Zambrano, Dylan, Salvador, Osmar Amilcar, van a llevar, ¿a quién van a llevar? A ver, ¿cómo está esto? Y menes cachan mal parecer mal chatachena manangas cacho y menat cachan par John Corrales es su esposa Majos de Chumbivilcas, Néstor Corrales es su esposa hermanitas Flores Cheita Pangaco, artistas para convido Raimundo Calderón y su esposa, a ver, y su esposa, ¿cómo es eso? César Vallejos, Maribel Rudy Zambrano, Los Chumpis. Chay con Nathan, apamuncac, chay artista con afchay, cancaco, ya está garantizado, así que vayan, vayan, desde el domingo 11 de octubre hay una actividad muy importante, acá cerquita nomás en Focochala, chay pincanc, haycat pasaje, cachanmar, caimantaria, tres soles, debe estar, ¿no? Entonces cerquita está, así que todos

0: Canción de las muchachitas de oro, son las 11 de la mañana con 57 minutos, ya pocos minutos se para llegar a las 12 del día, hora del almuerzo. Saludos a estas horas de la mañana para nuestra amiga Elena Saxi. ¿Cómo está mi gran amiga? ¿Cómo está? ¿Qué novedades? ¿Cómo está la mamá?
1: ¡Se la brindamos!
0: ¿Cómo lo está? ¿Cómo lo está pasando estos días? ¿Cómo está la salud? Saludos para nuestra amiga Elena Saxi, que nos escucha aquí en cualquier punto, aquí en nuestra ciudad de Santo Tomás. Corazón. 11 de la mañana con 58 minutos, 11 con 58 minutos, ya es hora del almuerzo.
1: ¡Vamos!

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1: Muy bien, las 12 del día con 06 minutos, provecho con el almuerzo, señoras y señores, en su casita, en su hogar, en su trabajo. Provecho, ya son ya las 12 del día con 07 minutos. 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

0: 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Ayer, efectuaron necrofsian en tachac, necrofsian escats, caineunchao, rejroascaco, caineunchao, tarik. De ley hoy darán el último adiós a Luis Zulca, quien fue asesinada salvajemente en Pituj Orco, Chaypin Guaños, Carijurin, Sipiscaco, Chaymantat, Canescaco. En medio de nuestros de dolor y solidaridad, los restos de Luis Zulca Copa fueron entregados a los familiares ayer jueves 8 de octubre, luego de que se realizara la necropsia de ley en la ciudad de Tambobamba, provincia de Cotabambas. Fueron parte de las actuaciones correspondientes para esclarecer las circunstancias de su fallecimiento. Como se recuerda, Zulca Copa había sido reportada como desaparecido desde el día viernes 02 de octubre, luego de salir en busca de su ganado por inmediaciones del Cerro Pito Orco, en el sector Ellocasa, distrito de Mara. Días después, su cuerpo fue encontrado sin vida y calcinado. Hechos que generó consternación entre sus familiares y pobladores de las comunidades cercanas. Tras excluir las diligencias correspondientes y recibir el cuerpo, sus familiares se preparan para darle el último adiós durante esta jornada. Pobladores de Tambobamba también se sumaron al dolor de la familia, expresando sus condolencias y brindando o muestras de cariño y solidaridad ante esta irreparable pérdida de este señor, ¿no? 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Entonces da cosas que pensar. ¿Qué espera para ir a Cusco en llamas que consumen con, a ver, con viviendas, pastizales y animales mientras la presidenta se pasea por desfiles militares en Lima, Nespataj Nerimushanko? Cusco enfrenta una emergencia con 6 incendios forestales todavía activos, más de 16.000 hectáreas afectadas y 5 personas fallecidas. El fuego ha destruido pastizales, bosques y viviendas rurales, además provocar la muerte de animales. En algunas zonas, los bomberos brigadistas trabajan con serias limitaciones para contener las llamas, mientras las comunidades cusqueñas enfrentan el fuego. La presidenta Keiko Fujimori continúa con su agenda oficial en Lima. La emergencia ha golpeado especialmente a provincias como Espinar, Chumbivilcas, Canchis, Urubamba, donde el fuego amenaza viviendas, cultivos y ganado. Cusco no necesita discursos, necesita presencia y respuesta. Si el gobierno habla de gobernar para todos los peruanos, la pregunta es que espera la presidenta para mirar hacia las comunidades que hoy están luchando contra el fuego. La emergencia sigue activa y los pobladores necesitan que las autoridades nacionales respondan con hechos, no solamente desde Lima. 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Ya no puedo más. Duele, mamá. Ay, vidalla y maizón, cocaína tan guauan, nin mamitanta y manespa. Mamita, ya no puedo más. Me duele mucho. Mamita, ya no quiero vivir. Ajnatan nin, pin chaita nin. Ojuahuacha. Ojo awachan chaynat mamitanta nin, ¿por qué? Y machtin chayta nin, y manintas keipi, quisiera que legalicen la, a ver qué dice, porque no soy el único que sufre, no quisiera irme sin sentir mi cuerpo, dice entre lágrimas Adril, el Echuta, un joven de 20 años, diagnosticado a ser 3 con osteosarcoma, un tipo de cáncer en los huesos. Desde el sufrimiento, Adriel pide que en Bolivia se aprueba una ley que permita evitar el dolor de muchos cuyas voces generalmente no son escuchadas. A ver, el Via Crucis de Adrián y su familia comenzó en 2023 cuando en sus labores cotidianas sintió un dolor en una de sus rodillas tras bajar una acera en una calle de la ciudad de El Alto. 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Imaynatan qankuna sentirikuaqsi, da cosas que llorar, ¿no? Una tristeza tremenda de este joven tan solamente de 20 añitos. 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Entonces mana sufrinapaj huakin chayta ninko kanman ley, ajnata huañuponansi pajnespa, ¿no? Entonces, chaykunan karishan, ajay Bolivia llaktapi. 12 del día con 20 minutos, 12 del día con 20 minutos, se reporta el robo de 16 cabezas de ganado en Yavi, Shayalli. Se comunica a toda la población de Cusco, especialmente de la provincia de Chumivilca, Santo Tomás. Sus distritos y comunidades campesinas, así como a las zonas de Apurímac, Paruro, Anta, Huanuquite, Chalhuahuacho, Canas, Langue, Sicuani y lugares aledaños que se han reportado el robo de 16 cabezas de ganado vacuno. Los animales, entre toros, vacas y novillos y vaquillonas, pertenecen a la ganadería, a ver, a la ganadería de propiedad de Manuel Arturo Valdés Castro. Fueron sustraídos de la zona de Yavi Shayani, en el distrito de Colquemarca. Esto es del distrito de Colquemarca, provincia de Chumbivilcas. Los toros y vacas llevan como señal o marca la letra B. La letra B, características que pueden ayudar a identificar. Se solicita a transportistas, ganaderos, comerciantes y población en general mantenerse atentos ante cualquier movimiento o venta sospechosa de estos animales. Se cuenta con alguna información que permita conocer el paradero del ganado, comuníquese de inmediato con los propietarios a los siguientes números: 928-51-3393, 928-51-3393. 150 786. 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Más que todo distrito de Colquemarca en sus comunidades campesinas. 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Después vienen las consecuencias. 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Todo están revisando, ¿ah? Todo están revisando. 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Entonces todo es sacrificio, ¿no? 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Entonces, ¿cómo es? ¿Dónde está la conciencia de robar de una abuelita? Sichos, bueno, suakuit monankis checa, ame cheit suakuit sicho. 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Mancallamaño, ama chena kanksicho, ya. 12 del día con 27 minutos, las 12 del día con 27 minutos, estás en la sintonía de Radio Corilazo, siempre con la diferencia, el estilo propio, la hora del comentario, de las 12 del día a 1 de la tarde, con nuestra, con vuestra amiga, María Nieves. Chaimanta y Manirishankutas, menor de 3 años, que fue reportado como desaparecida, fue hallada en la vivienda de uno de sus familiares. 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Chincaros, o así mantillo ceros, che, miric mami, tan desesperado, che, ora en wiche, monkin rayman, totalmente desesperas, y tacache, moric, che, pin, felizmente, que tatarin, que de uno de sus familiares, che, puasim, cachas, caro, manañan vidan, piñach, mami, tacas, che, che, con un pasaje, hay que estar pendiente siempre de nuestros hijos, ¿no? Hay ratos, que con una prenega, chicón, gotaja. A ratos, monaya capunquita, ja, así es ser madre, ¿no? Mane, chichnera capullao, pasñacho, nit, monaero culao, porque los hijos también traen de todo, ¿no? De todo traen para poder renegar, bueno, y ma y manata, que hay causa y vida, pues, con ambas causas, cheiman, chincarochtin, mamita, totalmente desesperas, callañarik, pipes, huichayura y pahuacachaico, ¿no? Chaimanta y Macunata, ya estamos en Manenta Semendio de bajo la conducción Ninch y Manent Caipasri. 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Caica Mayaracha, Huillacuicuna, Yoxiara Moncariquia. 12 del día con 30 minutos, pausas comerciales, chet, choream, saquits. 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A ver, padre duerme. Imanent kaipasri, padre duerme en hospital y pide sangre para salvar a su esposa. Ay, vedallay. Luego desde, a ver, llegó desde Madre de Dios y solicita donantes de sangre para mujer quien ya perdió un ojo y permanece 3 meses internada. Ah, chao, chao. Lejos de sus hijos, sin recursos económicos. A ver, Kiosir Lisa, a ver, Lizarazo Cueva duerme en las bancas del Hospital Honorio Delgado en Arequipa, mientras lucha por la recuperación de su esposa, Elsie Pérez Divinay, quien permanece hospitalizada desde el 9 de julio. El padre de familia llegó desde Puerto Maldonado, Madre de Dios, y ahora solicita con urgencia donantes de sangre para continuar con el tratamiento de su pareja, quien perdió el ojo izquierdo debido a una grave infección. Grave, la mujer fue trasladada de emergencia desde Madre de Dios hasta la Ciudad Blanca de Arequipa tras desarrollar una severas celulitis periobirtaria en el ojo izquierdo. Su estado de salud empeoró y la infección obligó a los médicos a extirparle el órgano afectado. Además, presenta A ver, cardíaca y falla renal, por lo que necesita. A ver, permanente, actualmente permanece en la unidad de cuidados especiales UCE. Ay, vida. 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Huancavelica, Yachtapi, por falta de agua. Las alpacas y los ovinos están muriendo. Huancavelica exige una respuesta urgente frente a la crisis hídrica. Mientras las comunidades altoandinas enfrentan la escasez de agua, está en juego, está en. Fuego, dice, está en fuego mucho más que una campaña agrícola. Está en riesgo la alimentación, los medios de vida y el futuro de miles de familias. En las alturas de Huancavelica, la falta de agua ya no puede ser entendida como un problema estacional que las familias campesinas deben resolver solas, ¿no? Es una alerta sobre nuestra seguridad hídrica, alimentaria, económica que demanda una respuesta inmediata, articulada de las autoridades nacionales y regionales. 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Chay con el yaki con acá, chay, mientras que en Chumbivilcas, gracias a Dios, Todos estamos bien nomás todavía, todavía. Ay, Dios mío, ¿qué será la vida, no? Entonces, Chaikonan Kashan, Willarikoikona, a través de Radio Corilazo. 12 del día con 37 minutos. Gracias, amigos. No caca pausas comerciales. 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Ya, gracias, Keipiña, pausas comerciales.
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momento la hora exacta en Radio Corilazo, exactamente ya son la hora, hora es hora antes de la hora, ya son la hora, 1:30 p.m, 1:30, ¿qué tal amigos? Tengan todos ustedes muy buenas tardes Perú, buenas tardes provincia de Chumbivilca, Santo Tomás, ¿qué tal? 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Programa, feliz cumpleaños. ¿Qué tal, Alianche? Mina, Alianche, y piña suma, taquichas con él. 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Y hincha pasarúan suerte, guamancítanos.

exacta en Radio Corilazo. Y Morachaña, Vallecachay, Panachay, ya son la 1:00 p.m. con 36 minutos, así es, ¿eh? 1:36, ¿eh? Ojoras tarde en que en Sachunca, Soctayo, Jiupaychapiña, Poriamunches, programa. Feliz cumpleaños, ¿qué tal? 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

0: Atento la hora exacta en Radio Corilazo. Y Moraseña, Baikechay, Panacheya, son la 1:44 de la tarde, 44 minutos, así es, ¿eh? 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

Pedrito Montañez, Machata Taquiaramón, ya son la hora 2 de la tarde y con 7 minutos, ya está. Las 2 de la tarde y con 7 minutos, programa Feliz Cumpleaños. ¿Qué tal? ¿Qué dices? 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

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Igual que calle 2 de mayo, 28 de julio, Parque Jorelazo, genante en Piamano, uno cancho ya está más con Harik. Así es la vida, Huiracocha, señora. 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Ya son las 2 de la tarde con 10 minutos.

Atento a la hora exacta en Radio Corilazo. Y Morasiaña, Baikachay, Panachaya, son las 2 de la tarde, 16 minutos. Morayata, que éramos Flor de Capulí, ¿eh? 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Así es, Veracocha, señora. Saludos para mis amigos Piconacharica Radio Corilazón, Cusca, Puricuchán, Cubichay, Morema. Saludito para la señora. Señora Leonarda, buenas tardes. 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

Atento a la hora exacta en Radio Corilazo y Moraseña, Baikechay, Panachay, ya son las 2 de la tarde con 30 minutos. ¿Cómo avanza la hora, no? ¿Cómo pasan los minutos, Huaracocha, señora Monaizuma, Taquichacunata, Paricamone? A ver, atención, Guajariquicuna, Conantardicha, porque éramos. 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Así es, ¿ah? Así es, ekechay, chaypiñan, coranca, soma, taguichanchis, coserikunayquipaj. Bueno, es un pecado, pero no es no tanto, ¿no? Saludos para mis amigos a través en los 1210 amplitud modulada.

A tanto la hora exacta en Radio Corelazo. Y Moraseña, Vallecachay, Panachay, ya son la hora, las 2 de la tarde, 33. Las 2 de la tarde, 33 minutos. ¿Qué tal, Allian, Chiminayan, Casianquiches, Joaquín, Cosomachata? 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

Atento la hora exacta en Radio Corilazo. Y Moraseña, Baikechay, Panachay, ya son las 2 de la tarde y 40 minutos. 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Ya son las 2 de la tarde, 42 minutos.

0: Atento a la hora exacta en Radio Corilazo. Y morasteña, wey, que chay panache, a ver, y moraña, ya son las 2 de la tarde. 47 minutos, ¿qué tal? Saludo para mi compañera de trabajo. Saludo para María Nieves Guamaní. No, María Acero Guamaní. Agnavaya. Nieves Acero Guamaní. Agnavagas, ¿qué tal? Allianche, menayam. Emenayan Chiacuchan, Calilancho, Alegliacho, Nieves Acero Guamaní. Saluditos desde Radio Corilazo, Veracoche, Yaonata. Domingo Ponchonta, Chayaramuca, Lima Yactamanta, Pacho, Huiracocha, periodista. Chay Huiracocha, periodista, Nico, aquí en cuatro pipas, Nico, ¿eh? 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Así es, ¿ah? Ahora se nos toca trabajar todos los días. Sin, bueno, todos los días estaremos en la plaza, en las calles, caminando como un ambulante, ¿ah? Agnacho. Agnacho Echari, Maninquitaxo, saludos también para mi compañera de estudios, Ravelina Tijera Salas, ¿qué tal? Allianche, Minaya. Eminaya Maranganilla, Tapi. Maranganilla, Acta, sector Chiliwa, lugar Pitipampa, en Chepa, Conan, Uyarimase, ¿eh? Saluditos, Allancha. Igual saludito para mi hermano Andrés Anco Quiñoni, Salianch, Minaya, que ganadería Sambo, sector Kenamari, en Chipia, vecino Oriente, Paguna, Cangurik, igual ganadería Nevados, en Chipia, ¿qué tal? Allianch, Minaya, saludito para Carmen, señora Carmen. Carmen Salas Merma, Allianch, Minaya, esposonte. Odón Díaz, ¿qué tal toda la familia Díaz Allianche Minaya? A la vista del Pagura, Purín Curique, Huirray Huirray Añarik, Toro Engordado Genarik, Echar y Maninquicha, así es, Agnaponear, Agnaponear y Pagura, Purín Curique, Toro Engordado Gena. Saluditos también para mis primos, ¿qué tal Allianche Minaya en Cachanquiche, Sacay Comunidad Pumanota con mucha nota? 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Napayamaman, che, compañero, yo creí que en español, si ya napayamos, hay que tener que, claro, mensaje de que el caricamón, creí que en ajena. Ay, nayani, vaya que chay, panachay, a ver, atención, se necesita una culebra viva con suma urgencia. 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Ahora sí, nos vamos a ir, Conan, que repusoncha. 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Muy bien, nos vamos a que chay panachay, ya viene el siguiente programa, gracias, amigos, raptuchaya, ora, pues tu cuyaraca, pum, y manasunta, griao. 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
1: ¿Quieres curarte? ¿Quieres hacer un tratamiento con tu producto natural de papa silvestre? Hágalo usted, hermano. Hágalo, hermanita. Hágalo, joven. Hágalo, señora. Señorita. Abuelito, abuelita, usted que me está escuchando, hágalo con ese producto, hermanos oyentes. Muchísimos, muchísimos hermanos ya que se están curándose, que están ya bien, hermanos oyentes. Ellos mismos se invitan, ellos mismos dicen, no, me estoy curándome, estoy bien, estoy sana, estoy sanando. Hasta mis ojos están bien. Ve, hermanos oyentes, tú también no quisieras curarte, tú también no quisieras, hermano oyente, estar bien sanito, hermano oyente. ¿No te gustaría, hermano? Sí, ¿no es cierto? Entonces hágame su visita. Venga, hermano, hermanas también que están sufriendo de prolapso, infección urinaria, inflamación al ovario. Hay mujeres, hay señoritas que tienen descenso, hay mujeres que les pica su partecita, hay mujeres que tienen hongos vaginales, hay mujeres que tienen infección urinaria, inflamación al ovario, problema de prolapso, descenso, inflamación al ovario. Así es, quistes ováricas a veces tenemos. Hasta están menstruando. Menstruan llorando. Menstruan con dolores. Hermanos oyentes, ¿por qué puede ser eso? Tráigame la orina. La orina, tráigame, hermano, de la mañana, de ayunas, orina, micciona. Esa orina, tráigame usted y yo lo voy a revisar. Yo te voy a decir qué es lo que tienes. Yo te voy a darte tu tratamiento a base de eso, hermanos oyentes. Por eso, hermana oyente, hermano oyente, hay veces tú estás enfermo, hay veces estás mal, ya no puedes levantarte de la cama, hay veces estás en hospital, caminando de hospital en hospital, de clínica en clínica, pero no encuentras la sanidad, no encuentras, hermano oyente. Entonces, ¿qué puede ser? Entonces venga, hermano oyente, venga hoy mismo, hermanos oyentes, venga, venga, hagan su consulta conmigo, con la hermana María de los Ángeles.
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1: Claro, hermanos oyentes, yo vengo por segunda vez a esta ciudad. Así es, hermanos oyentes. Hermanito, hermanita que me está escuchando, sí. Usted, señora, usted joven, ya les estoy invitándoles para que vengan, para que hagan su visita, para que ustedes vengan personalmente y hablen conmigo personalmente. Yo soy tu hermana, yo soy tu confidente, yo soy tu hermanita María de los Ángeles. Entonces puedes venir a hacer tu consulta. No tengas miedo, no te avergüences, hermana oyente. Así es, hermanos. Oye.

0: sientes, yo personalmente te voy a atenderte. Yo te voy a decirte por qué lloras, por qué sufres, por qué esa enfermedad que tú tienes no se cura, por qué esa enfermedad que tú tienes hasta ahora no se te va de tu cuerpo, hermano oyente. Tú estás consumiendo uno y otro producto. Te compras de aquí, de allá. Solo Dios sabe de dónde no te comprarás, hermanos oyentes. Estás consumiendo, estás tomando, pero no hay cura para ti. No hay cura, hermanos oyentes. Entonces, ¿qué puedes hacer? Venga, hermanito, venga, hermanita. Yo personalmente, a ver, vamos a ver qué es lo que tienes. 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

¿Cómo están cada uno de ustedes en estas horas? Nuevamente nuestro programa, El Bienestar de tu Salud, que siempre estamos pendientes de su salud, alimentación y belleza. 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
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produce lo que es el semen si chus que hay próstata un cupo manan igual ñachu canca que hay producción de semen lo que es problema de testosterona cheirei con que eyaculación o impotencia nescawan 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Este prostatitis normalmente pues puede causar hasta hay veces obstrucción o el flujo urinario. Mana ñao paginachu hispeite hispapushankichis. Ya no hay como decir no ese volumen. Cheikunapas, no como decir ya no hay esa presión. Guajinja, por ejemplo, ya no aumenta de la presión de la vejiga. O sea, pues no. Mana cacharipushanchu hispeita vejiga. 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Entonces, si chuskan hispashanki ardor wan, dolor wan, no? O mainimpicha, tienes esa necesidad frecuente para orinar, ya pues trata. O aquí con dificultad inicias a orinar, ¿no? Un poco de ardor o flujo en la orina, igual. O tienes dolores en el dolor pílvico, che, ombligo o la champa, trata, ¿no? O hay veces hasta jaricona y maman chayanguichis, con dolor llegaste a eyacular. 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
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Por ejemplo, sabemos que los riñones son dos órganos que normalmente es como un filtro, y suman como decir, no, elimina los desechos, como decir, exceso agua en la sangre, eso produce, en eso ayuda, no regula lo que es la presión arterial, o normalmente mantiene equilibradamente lo que es los sales y minerales en nuestro cuerpo. Por eso que muchas veces hay personas que tienen exceso ácido úrico, eso también hace que daña lo que es la próstata y los riñones. Entonces, si usted quiere que los riñones trabaje bien, filtra lo que es la sangre y produce la orina, cuida lo que es tus riñones. O que usted quiere que produzca bien lo que es las hormonas, en caso de los varones, ayuda a cuidar los riñones, porque sabemos que tiene varias funciones en los riñones y asimismo lo que es la próstata. 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

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Cuando ya es muy avanzado, hay presión alta ninchis, chaykuna afecta llantaq riñoninchisma. Infección urinaria, dependiendo, hay varios tipos de infección urinaria. Si chuscan esposay que el flujo vaginal, infección urinaria en estaban callan, trata kuichis iskeñikichis ama avanzanam. 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Ari kasyanmi, por ejemplo, la fruta que tanto nos ayuda es lo que es el arándanos, lo que es la fresa, porque son vitaminas antioxidantes, tiene bastante vitamina C, lo que es por ejemplo el arándano, tiene lo que es el flavonoides, che imán como un protector en los riñones. Entonces, che iconatam mijukuykichis lo que es la manzana, la pera, chaykunan kallankutaq kay frutakuna imapi yanapan, por ejemplo, bastante fibra, ¿no? Que ayuda, como decir, ¿no? Todo lo que es enfermedades de los riñones. 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No, normalmente sí presenta, no, hay veces ni suma, no, si hay síntomas que uno sí se puede dar cuenta. Cuando esta sustancia química produce en exceso, nishu ashkaña manaña cuerpo wichamuita atinchu, que hay ácido úrico daña al riñón chista. Porque sabemos que este ácido úrico, pues circula por la sangre, viaja ni suman por la sangre, y a veces, y ese mismo elimina por lo que es por la orina. 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Porque sabemos estos cristales causan a veces hasta hinchazón, dolor, hasta rigidez o pueden hasta provocar problemas de las articulaciones. Ancha, peligroso, kay problema de ácido úrico, ¿no? Porque kay cuántas personas a veces llegan a tener lo que es la gota, esta enfermedad gota, gracias al ácido úrico. 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
1: 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Por eso, hermana oyente, hermano oyente, hay veces tú estás enfermo, hay veces estás mal, ya no puedes levantarte de la cama, hay veces estás en hospital, caminando de hospital en hospital, de clínica en clínica, pero no encuentras
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1: la salud.
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Atención, atención, la hora ya son a las 4 de la tarde con 19 minutos. 4 de la tarde con 19 minutos. 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

Atención, atención, a la hora ya son ya las 4 de la tarde con 28 minutos. 4 de la tarde con 28 minutos. Nos acompaña Son Delande, A Nadie Más Amarás.

0: Qué bonito, ahí están esos hermosos temitas musicales, ya siendo ya las 4 de la tarde con 52 minutos. 4 de la tarde con 52 minutos. Con Aurora,
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Canesa en un vaso de cerveza quisiera tomar traguito en expansión, por supuesto. Vamos con los chasquitos de espinar, cañabicheiki, sumasomata. Tus orucos son tequirucos, son con agurias tardicheta. Soma, soma, chanta, con una cerdicheta, por supuesto que sí. A ver, necesitaremos 100 coriques machajoica, o sea, ñata, con suma de origencia, ariques machajoita. Bajarique, bajarique, 987-36-35-12, 987-36-35-12, Anchi no lo llaman, Anchi no lo llaman, Ariki, Bajar, Iruiki, Tateriba, Happy, Pasmaipas, machajoita, causa, ya te conseguí mi tatebasi chayacayo.

Qué bonito, ya son ya las 5 de la tarde con 28 minutos, son 5 de la tarde con 28 minutos. Allá están esos hermosos temitas musicales, tiene tu derecha y con asuma, asuma, tanta que pasión, sigamos, y ari que con aura chata. 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Ahí está, ya son ya las 5 de la mañana con 30 minutos, 5 de la tarde, 5 de la tarde con 30 minutos, ¿ah? Ahí está, por supuesto que sí, a ver, que Oaxacuichata ya pegaremos un chasli que necesitaremos 100 con Ike Osmech. Hoy ya tocamos el chasnia tarique con suma urgencia. Guajarico y Tatereo Jarique al número 987-36-3512, ¿ya? Así es, comunicado urgente, la empresa y consorcio IAPA y requiere 4 personas para realizar lecturas de medidores el día de mañana con carácter de suma urgencia. Las personas interesadas y disponibles, por favor, comunicarse al siguiente número 901-68-71-73, 901-68-71-73, a ese número nomás, amigo radio oyente, por supuesto que sí. ¿Qué más tenemos por este lado? 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
¿Qué más tenemos por este lado, amigo radioyentes? Comunicado, comunicado. 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Son las 5:05 de la tarde con 34 minutos, ¿eh? 5 de la tarde con 34 minutos. A ver, se necesita una señorita o señora para un restaurante de mozo, para ayudante de cocina, jaladura, diferentes horarios, trato familiar. Pueden comunicarse al número de celular 931-68-7800, 931-68-80, a ver, 931-68-7800, ¿no? Entonces el día de mañana se estaría presentando para que le puedan indicar a dónde tiene que ir hoy, o llevarlo al mismo sitio para que usted empiece a trabajar el día de mañana. Son las 5 de la tarde con 35 minutos, 5 de la tarde con 35 minutos.

Qué bonito, ya son ya las 5 de la tarde con 39 minutos, 5 de la tarde con 39 minutos. Seguimos con más temitas musicales a esta horita de la tardecita, siendo ya exactamente las 5 de la tarde con 40 minutos. Tus oros son taqueros, son somas chata.

Qué bonito, qué bonito. Ahí está ese hermoso temita musical y haciendo ya las 5 de la tarde con 45 minutos, ¿eh? 5 de la tarde con 45 minutos. Chaycuna, taquichacuna, vasca y camuncia, soma, soma, chata, con agunes, tarde, chata, tus orucos, unchis, taquerucos, unchis.

52 minutos, 5 de la tarde con 52 minutos, ¿ah? Che, con la niña tona y con el taqui, con la paz, con la buena chata que era bucia, soma, soma, chata, tu solo una pasta, quiero una página. Nos acompaña, ¿quién nos acompaña a esta hora de la nochecita? No, bueno, de la tardecita, todavía falta, todavía minutos para la nochecita, por supuesto que sí. Nueva Esperanza, Padre bendito, no espanta que era monga con el tiempo.

Qué bonito, ya son ya las 5 de la tarde con 56 minutos, son 5 de la tarde con 57 minutos, ya rápidamente la hora también, amigos radiguetos, hora pues mi llamame, os que llamame y poneremos ya con alguna cerdechanta.

0: Qué bonito, qué bonito. Ya soy a las 6:03, 6 de la noche con 3 minutos. Bueno, ñaña tora y con agrasta, voy a ir con una mink, a ir con una vampuria, éramos un jazz. Con una chalan cotter, éramos a con una chalan vuelta, éramos a suy, era meyes.
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Qué bonito, ya están, ya son ya las 6:41, 6:41, che, con anta, que con agrachata, que era musia, soma, somanta, son coche, que cita, coserera, china, pagina, a ver, vamos con Julie del Perú, caballito, Jerez.

0: Qué bonito, atención, a la hora ya son ya las 6 de la noche con 52 minutos, 6 de la noche con 52 minutos, hasta aquí hemos llegado con su programa, Atardecer con el Lanzo, por supuesto que sí, con abrazo, y ahora que graban, me encargué graban, por acá muchachos, ya caña programa con Anisca, con la mayor menja, guaña, ya que pagan en cama, no caigo anca.
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